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0: Aquí están los Rolling Stones, la segunda hora de Radioactivo Request. Se abre con una banda legendaria. ¿Cómo están? Si hasta ahora van aterrizando en el planeta rock, mi nombre es Catalina Bernal, con ustedes hasta las 8 de la noche. Y estos son sus pedidos musicales que llegan a través de mensajes de voz al 305-34-0776. Hola.
1: Hola, equipo de Radioactiva. Buenas tardes, Katica. ¿Cómo vas?
0: Todo bien.
1: Quería pedirte el favor de que me regalaras una canción de Firehouse, When I Look Into Your Eyes.
0: ¡Listo!
1: Un saludo para todos.
0: ¡Saludos!
1: Se protegen esos asteroides.
0: ¡Vamos! ¿Con qué más?
2: Hola, Cata. Hola, Radioactiva. Please, colaborame con una canción de Pearl Jam.
0: ¿Cuál?
2: The Evolution.
0: ¡Listo!
2: Gracias.
0: Aquí está Pearl Jam en Radioactivo. Voy a request sus pedidos al 305-34-0776.

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0: Aquí tenemos a Sugar Ray en Radioactiva. Estas son las canciones que ustedes piden a través del 305-34-0776. El programa del Planeta Rock que le hace protagonista está al aire hasta las 8 de la noche en esta edición de viernes. La música continúa a partir de las 8 de la noche y a las 8 de la mañana de mañana arrancamos con lo menos peor del año y a las 12 del día estaré con ustedes en las 20 canciones más importantes del Planeta Rock. Ahí estará el Rock 20. Hola.
1: Hola, buenas noches. Era así, por favor, ¿me podrías complacer con la canción Come That You Are de Nirvana? Gracias.
0: Por supuesto que se puede de Nirvana en segundos, pero antes.
2: Hola, hola, gente de Radioactiva, por acá Rubén desde Soacha.
0: Hola, Rubén desde Soacha.
2: Casita, juicioso, cuidando de las hijas.
0: Muy bien.
2: Voy a pedir, por favor, la canción Crimen de Gustavo Cerati.
0: Vamos.
2: Gracias, buena tarde para todos.
0: Nos fuimos para Argentina con la voz de Gustavo Cerati. Estas son las canciones que ustedes piden. Todavía tienen tiempo al 300-534-0776. Esto es Radioactiva by Request.

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0: Killers con Read My Mind. Este es el programa del Planeta Rock que nos conecta con ustedes, ya sea en Bogotá o en Medellín, a través del FM o en cualquier parte de Colombia y del mundo a través de radioactivo.com y a través de la aplicación de Radioactiva. Recuerde que mañana sábado también tenemos dobleta de Rock and Gold, 3 de la tarde, previa del partido Noruega versus Inglaterra. Rueda la pelota a las 4 de la tarde y retomamos a las 7 de la noche con la previa del partido Argentina-Suiza, Me Duele el Alma. Y a las 8 de la noche rueda la pelota de este partido que ya veremos qué pasa, si se queda en el continente que habitamos o en el otro al que llegaremos. Sus pedidos musicales al 305-34-0776. Hola.
1: Hola, Cata, ¿cómo vas?
0: Todo bien.
1: Buenas noches.
0: ¿Qué ponemos?
1: Yo soy Eric.
0: Hola, Eric.
1: Pues vengo de Tunja entrando a la ciudad de Bogotá, como siempre, en
0: caos.
1: Tremendo trancón.
0: Subtotal.
1: Quisiera algo para, pues, relajarme un rato, sentirme mejor.
0: ¿Qué ponemos?
1: Tal Feel Good Inc. de Gorillaz.
0: Por supuesto, gracias. Gorillaz en segundos. Pero antes.
2: Hola, Catalina, ¿cómo estás?
0: Hola.
2: Me gustaría que me pusieras una canción que se llama No More Tears de Ozzy Osbourne.
0: ¡Listo! Ozzy al aire en Radioactiva, by request.

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que el rock and roll va con los cuartos de final, las semis, hasta el tercer puesto.

0: es momento de ir cerrando las puertas de esta edición de Radioactivo I Request de viernes. Mañana a las 12 del día nos volvemos a encontrar después de Lo Menos Peor del Gallo con el Rock 20. Y el próximo lunes festivo, que estrenamos festivo en Colombia, tenemos especial de pares activos desde las 9 de la mañana y durante todo el día. Y mañana, dobleta del Rock and Gold de Radioactivo por los partidos de mañana del Mundial FIFA 2026, del que Radioactiva es medio autorizado. Pida sus canciones, con cuál nos fuimos.
1: Hola Radioactiva, muy buenas tardes. Noches, me gustaría escuchar We Are Young, de Fun, por favor.
0: Listo, gracias. Aquí está Fun. Buen viernes, la música continúa en Radioactiva y ya, eso fue todo.

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3: 7:55 y ya vienen las niñas lindas, bailan rock and roll a Radioactiva.
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2: Con Colpensiones son las 8:55 en Las Niñas Lindas Bailan Rock and Roll en Radio Activa.
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5: 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En Radioactiva son las
6: 8:58.
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2: Con Colpensiones son las 9:45 en Las Niñas Lindas Bailan Rock and Roll.
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8: 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Son las
2: 9:46 en Radioactiva.
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1: 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En Radioactiva son las
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es la corona. Y la copa también. Linkin Park, ganador del Mundial del Rock 2026.

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0: 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Son las...
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0: 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Son las...
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0: Ahí está One New Urban All Apologies sonando al aire en este planeta rock. Y arrancando esto que es lo menos peor del gallo, ¿cómo están? Bienvenidos a El Sábado en la Mañana. Sábado donde nos ponemos nosotros a acompañarlos a todos ustedes a través de buenas canciones al aire en Radioactiva. Y por supuesto recordando lo que no estuvo tan mal esta semana en el gallo del planeta rock. Este programa humilde pero honesto que está siempre acompañándolo ahí de lunes a viernes de 6 y hasta las 10 de la mañana. Ahí tratamos de cumplir horarios. Pero oiga, póngale cuidado que arrancamos recordando que esta semana Lucho se echó una noticia, contó algo, pues, una noticia de última hora, y con eso arrancamos nuestro recuerdo de lo menos peor del gallo.
1: El jugador promesa, revelación, el astro de la selección de Suiza.
0: Sí.
1: Se jodió la rodilla.
0: Ay, sí, de verdad.
1: Salió de la concentración como Pepa y Guama para urgencias.
0: Dale,
1: estamos
0: Colombia.
1: Estamos hablando nada más y nada menos que de Johan Manzambi.
2: Usted, de verdad, Manzambi es un crack.
1: Es un crack, Pacho.
2: Claro, Manzambi es de esos jugadores jóvenes. Tiene, creo que si no estoy mal, 20 años del Friburgo.
1: Sí, sí.

0: Suiza. ¿Y cómo es la noticia? Entonces, ¿golpe? ¿Se golpeó o qué?
1: Pues parece ser que en el entrenamiento...
0: Ay, o sea, ayer.
1: Un toque en la rodilla. El man lo intentó, no pudo, y esto le llega muy mal, porque ya lo iban a vender al Newcastle.
2: ¿Qué va?
1: Estaba por ahí sonando. A la Premier League ya estaban pactados millones de dólares.
3: ¿Y eso frena definitivamente la compra del man?
1: Ay, pues estamos esperando a ver qué dicen los médicos, porque si no se la arregla, claro, puede terminar en millonario.
2: Sí, claro.
0: El alcance. Creo que en este mundial ya lleva 3 goles y 2 asistencias. Manzambi, el jugador de Suiza, Manzambi, que hace referencia al Lucho.
1: Sí, señor. Al principio del mundial no venía como titular, pero a lo largo de la competencia se ha ganado el puesto. ¿Sí? Porque se acuerdan ese partido 4-1 sobre Suiza-Bosnia-Herzegovina.
2: Sí, sí, sí.
0: Sí, claro.
1: Bueno, pues este man entró desde el banco y se mandó 2 de esos 4.
2: O sea,
1: así es. Una culebrita.
2: Más o menos como el puerta y tú, como el revelación de Suiza.
1: ¿Usted se acuerda señor? Hace unos años, esto es una pregunta para todos aquellos que se les cae la cédula y les crujen las rodillas para recogerla.
2: A ver.
1: ¿Se acuerdan de Johnny Hermontaño?
0: Claro, claro.
1: Algo así es esta, es esta promesa.
2: No, Johnny Hermontaño, a mí háblame de Campaz. Bueno. A mí háblame de
0: puerta.
1: Háblame de jugador promesa de la historia reciente de la selección Colombia. Haga de cuenta que este man es Falcao.
2: Ok.
3: No diga.
1: O sea, sin exagerar.
0: O sea, es un buen periodista.
1: Pacho.
0: No, pues digo,
2: O sea, le encanta tener hijos.
3: No. Ay, no sean así con Falcao. Es que
0: yo no puedo superar, todavía no logro superar esa imagen de Falcao entrevistando a Luchito Díaz y diciéndole, es que es una entrevista tan tierna.
1: Paternal.
0: Te va a abrir el arco, no te preocupes, la oportunidad va a llegar.
2: No, es que mi colega, de verdad, que sí es lo máximo.
0: ¿Mi colega?
3: Por favor.
2: Él y yo tenemos el mismo carnet de la FIFA. Ambos decimos media partner.
3: El que le Olaxis.
0: Ambos compraron el semestre pasado el abono de Millonarios, también es cierto.
3: Sí, eso también es cierto.
2: Claro. Colegas.
3: Oigan, pero yo estoy aquí viendo los diarios en Suiza y no estamos, o sea, porque no es noticia el partido.
2: ¿Qué diarios hay en Suiza? No, ¿cuál es el QE de Suiza?
1: Lo que pasa es que en Suiza el fútbol no es.
0: No, el Rolex News. ¿No? Rolex News, busquen el Rolex News, Cata.
3: No, aquí hay una que se llama
2: Alpes Notis, ¿qué dice?
3: Dice swishinfo.ch.
2: Sí.
3: Pero pues yo no veo que aquí estén hablando de...
1: La información la saqué de Los Ángeles Times.
0: Ok. Espera un momento, que antes de continuar en el gallo, tengo que darles un feedback que nos escriben los seguidores de la comunidad a través de TikTok y a través de YouTube. Y es que no se oye nada. Han muteado el audio de TikTok y no están oyendo nada. Primero, no están viendo muchas cosas.
2: Ok.
0: Esto todavía no se lo han terminado de inventar. Ténganos un poquito más de paciencia, por favor, queridos seguidores del Gallo de Radioactiva. Que en esas andamos. En esas estamos.
3: La radio de antes, Pache.
0: Sí.
3: Hagamos la radio de antes, pues sí, sin la video. Sin outfit, sin maquillaje, con cigarrillo y whisky en la cabina.
0: Con mujeres corriendo de lado a lado. Hoy es buen día, hoy es 7 de julio, amigos. Hoy es el 7 del 7. ¿Se acuerdan? 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
0: 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Bueno, ¿a qué hora se mueve la pelota?

0: usted puede seguirla también a través de TikTok o en arroba Radioactiva Colombia en YouTube. Pero a las 3 de la tarde se acaba la previa Rueda la Pelota y usted puede seguir el video en radioactiva.com.
1: Eso.
0: Porque usted sabe que por derechos, por izquierdos, por centros, pues no podemos.
1: Bueno,
0: pues es decir, claro, se puede pedir que se baje una tarjeta roja porque sí, pero tú no puedes poner nada de la FIFA. Entonces, por eso, el video del partido a las 3 de la tarde con el Rock and Gol en radioactivo.com y como siempre en el FM en audio para que usted lo siga. Por si le pusieron una reunión, por si tiene una cita.
2: Acuérdese que hay algo muy importante, Cata. Hay un indicador que es ya de preocupación para nuestro país. El sí se puede es algo que trae una maldición. Cuando entremos al sí se puede, ahí ya sabemos que las cosas, claro, el sí se puede.

0: pero también
1: no.
2: Tiene que
0: nos faltan más.
2: La gente que trabajó para poder tener su visa y su entrada,
0: sí,
2: ya no quiere trabajar más, ya llegaron, ya déjelos ahí, eso es pereza. Déjelos, pobrecitos, antes
0: nos
2: que
0: faltó,
2: disfruten.
0: Nos faltó un poquito como más
2: pero
0: de cánticos.
2: Pero sí nos hizo falta mandar un par de barristas.
1: Claro, sí. Pero a ustedes no, les pasa, a ustedes no les pasa que empiezan a ver el fixture del mundial.
0: Oh, fixture.
1: Y empiezan a observar en estos momentos los partidos y ustedes dicen, jue madre, o sea, ya donde estamos, estamos muy cerca, o sea, como que ya uno dice, uy, hay hartos que se han quedado a un lado.
0: Sí.
1: El, como que uno dice, ay, qué antojos de poder seguir ahí adelante, o sea, de seguir dando un paso más.
0: Sí, sí, claro. Acá es donde uno sueña cada partido, acá es donde uno más aprieta de cada partido, mi social.
2: Cuando me llegan esos pensamientos intrusivos, me llega también la voz de Pacho.
0: ¿Él piensa negativo?
2: Piense negativo, y yo sí, señor, sí, Pacho, sí.
3: Sí, porque es que hay momentos en los que uno se va, uno ya en la final, básicamente. Llegué a la final, básicamente. ¿Quién juega con Argentina ahora?
1: Egipto.
3: Egipto. ¡Vamos, Alan!
0: Salah.
3: Ah, no, Salah.
1: Salah. Vamos a ver,
2: Manush.
0: Sí.
3: Yo creo que es posible. Yo creo que es posible que Egipto le haga partido a Argentina. O sea, que le hizo Cabo Verde.
1: Sí, ah, va, claro.
3: Le hizo Cabo Verde.
2: Cabo Verde que no, tiene menos fútbol total. Que Bésame. Vea.
1: En eso estoy, en eso estoy con Cata, sin duda alguna. Si Cabo Verde le hizo buen partido a Argentina, ay, Egipto también, porque no le puede meter un buen susto. Ahora, lo bueno es que Colombia va a jugar ya conociendo el resultado de Argentina a Egipto. Porque juegan ahorita a las 11, ¿no, Lucho?
2: Es verdad, ahorita a las 11.
1: ¡Rueda la caprichosa!
0: Uy, es muy temprano.
3: ¡Qué bola!
0: No,
3: es hoy, esa vuelta es hoy.
1: Eso ahorita.
3: Esa vaina es hoy, vamos, alá.
0: No, estos horarios del tercer mundo no me gustan.
1: Además, juez francés, ¿qué más nos puede faltar en ese partido Argentina-Egipto?
3: ¡Oh, ya! ¡Chúpate, amigo mío! Sí, sí, sí.
0: Mire, Pacho, estos horarios que les ponen a ustedes en Colombia sí están muy temprano, ¿no?
1: ¿Qué tal que ayer el comandante, ayer el bicho, y hoy qué tal que Messi? ¡Ay, Dios santo! No.
2: ¡Ay, Dios mío! Soy más egipcio que Tutankamón. ¡Ay, Dios mío!
3: Estaba comentando con gente el partido y yo.
1: Sí.
3: Bueno, ¿y Portugal qué? ¿Portugal qué? Necesito Portugal. Dios, a los 30 segundos. Gol.
2: ¿No les pareció que ese equipo estaba como roto?
0: Sí.
3: Portugal, de
2: Portugal, sí, estaban como fragmentados.
3: Sí, yo siento que ahí pasa algo.
2: Ahí no pasa algo, porque mire, eliminaron a Brasil.
0: Sí.
2: Neymar se puso a chillar y todos los compañeritos, vengan, abrazo, cucho,
0: es
2: todo bien,
0: sí.
2: Se terminó el partido de Portugal.
1: Pero fue porque lo abrazaron, porque, ay, venir hasta acá, Neymar, y no jugar casi, venga, lo abrazamos, de verdad.
0: Así sea por lástima.
2: No, por lo que fuera, así sea para decirle, usted sí es mucho tronco, viejo canzón, yo retírese. Pero al señor Cristiano Ronaldo.
0: Nadie se le acercó.
2: No se le acercaron, sino las cámaras.
1: No, con nadie.
0: Eran como cuatro o cinco cámaras encima y yo decía, uy, qué pereza uno estar ahí eliminado y cinco cámaras enfocando.
1: Y no llegó nadie
0: del cuerpo técnico, ni compañeros.
1: Ni Georgina.
2: No, pero
1: nadie. Creo que la única que se apareció por ahí fue Antonella, la esposa de Messi, como a darle unos regalos a Georgina.
3: Es que Georgina abrió una línea de ropa. Ayer me averigüé.
1: Muy solo.
3: Uno de verdad, vea, esa gente que no necesita plata, porque Georgina no necesita plata.
1: Uno no sabe, Cata. Ella no tiene bolsa de Lara.
2: Pobre vida.
1: Eso le hace falta.
2: Pobre vida, una persona que no sabe que necesita, porque lo necesita.
1: Que no tenga.
2: Una bolsita de Lara.
3: Sí,
1: ¿Y qué tal que hoy Messi sea el que se despida de la Copa del Mundo?
2: Ay, cómo sería de genial.
3: No, pues sería increíble, pero entonces es eso, es como la prensa que monta esa rivalidad entre Cristiano, entre Messi, y entonces Georgina abre una línea de ropa. Uno dice, pero tú, ¿por qué emprendes si tú no intentas emprender? Pero bueno, con lo difícil, Cata, que es, con lo cansado, Pacho.
1: Bueno. Ay, Cata, ¿era lo de ropa? ¿Lo de Georgina era una línea de ropa o champú en barra? Y ella decidió.
3: No, le faltó visión a mi amiga, a mi hermana.
2: A mi hermana Georgina
3: le faltó visión, porque ya no necesitamos una línea de ropa más en el mundo, no se necesita. Pero bueno, entonces, y ella le mandó lo que llaman el PR, lo de la relación pública,
2: las RRPP.
3: Exacto, el regalito a
0: Anto.
3: Anto, y Anto le dijo como

0: mejor.
1: ¿Qué? Ah, y le hizo una historia.
0: Y ahí para que aprendan quienes tienen amigos y amigas emprendedoras, que cuando uno les envía el producto es para que lo posteen.
1: Sí,
0: porque no. Si lo hace Antonella a Georgina, mujeres que no necesitan absoluta
2: ninguna de las dos.
0: Nada, ninguna, porque una asoma el dedo por la ventana y ya es noticia. Las dos,
2: cualquiera de las dos.
0: Y las dos están apoyando, le publican lo que es el emprendimiento.
3: Bueno,
0: si
3: pero
0: tú no le publicas a tu amigo.
3: Es porque son del mismo grupo de WhatsApp.
1: Y tú, Manuel, que recibes champú en barra y no lo publicas, carajo.
0: Exacto. Yo, por ejemplo, de arroba Ludopets.
2: De arroba Ludopets.
0: Le di a champi para Mokis.
1: ¿Y qué?
0: Un collar y él hizo la publicación como debía ser.
3: Ah, mi divino.
1: Sí. Antonello.
4: ¿Será que Antonella no recibe esos paquetes? Y los abre al lado de Messi y dicen, a ella sí le hacen emprendimientos.
3: Claro.
0: Pero ella tenía una línea de zapatos.
3: Sí, no sé, le paran bolas.
4: A ella sí le montan empresas.
3: A ella sí le paran bolas.
2: Bueno, ahí pues hoy, bonito. Amigos, hoy ese partido, 11 de la mañana, hora de Colombia, Argentina contra Egipto. Vamos a ver qué sucede en esa llave de los octavos. Y más tarde a nosotros nos toca a las 3 de la tarde, Suiza, Colombia.
1: Ay,
2: vamos a ver, vamos a ver. Pero por favor, el si se puede, hay que con calma. El ICC de México nos toca también mirarlo con mucha calma. También. Ay,
1: sí.
2: No lo saben.
4: ICC,
2: no
4: que ser. Es el ICC.
2: Es que México, en México se hizo muy viral el ICC.
1: Uh-huh.
2: El ICC durante las últimas semanas y demás fue muy...
0: solo Estados Unidos, Lux. O sea,
2: fue mundial y no. Fue mundial y no sabe qué fue el ICC.
4: No, oye, no, es que cuando uno está sumergido allá en los estadios y con la gente...
1: sumergido, dice.
2: En el Taco Bell, cuando uno está en el Taco Bell y de verdad sí, uno no puede más.
4: Uno sabe...
2: Del Walgreens.
0: En el Walgreens.
4: Cuando uno está en el Five Guys, cuando uno está en el... Home Depot.
0: El Whole Foods.
1: Cuando uno está en el carro del ICE.
4: Cuando... ya uno no se entera de nada de lo que pasa con esos equipos tercermundistas. Uno ya solo sabe de Estados Unidos, de Bélgica, uno solo escucha noticias de Francia, uno ve comentar a Thierry Henry. Uno viendo comentar a Thierry Henry, Pacho. Pues que va.
1: Uno
4: cómo va a estar enterado de lo que pasa con México, Pacho. O sea,
2: ¿qué pasa? ¿Es que usted no puede ver comentarios de Fabián Vargas o qué?
4: A mí ya me estaba dando pena eso del beso de tres y esas cosas. Yo decía, uy, no, si eso es muy
3: claro,
4: muy,
3: ya
4: muy,
3: no.
0: Allá
3: no,
0: no, en
4: no, eso no.
1: Y usted no fue, el que tuvo que prestar la ética para eso.
3: No hubo beso de tres en Kansas. Entonces estuvo muy aburrido eso. Si en Kansas no.
4: No, Pacho, pues diferente. Allá lo que hicimos fue asadito antes del partido, hamburguesitas,
1: lo
4: cerveza.
1: Vi que tiene un amigo suizo.
3: Pero eso se puede hacer en Colombia también, productor.
4: No, yo nunca he visto eso acá en Colombia. Yo he visto en Colombia pincho.
1: ¿Asados?
4: Yo he visto pincho antes del partido.
0: Es que no he visto asado.
4: Pero asado antes.
2: ¿Hamburguesa? ¿No?
1: Hasta se le borró
4: la
1: memoria.
4: O sea, en el estacionamiento, así como ellos, no, yo no vi. Pacho.
3: Claro.
4: Sí, ¿no? Entonces, ¿qué es eso del ICC?
2: El ICC fue algo que el técnico de Pumas, Efraín Juárez, no sé si lo recuerdan por Atlético Nacional, en algún momento lo hizo para el torneo Clausura y él utilizó esa frase. Entonces ya luego los mexicanos la adoptaron para la selección, el ICC, pero pues solo sirvió para lo del VAR porque ya luego pincharon con Inglaterra.
4: Ándale. Y eso que ahí, pues dicen que les están ayudando un poquito, no sé. Qué tan allá.
2: Es polémica la jugada todavía, así del VAR.
0: Pero pues pero igual le hicieron dos a Inglaterra. Ahí pone a Inglaterra en el panorama, digamos. O sea, no fue un 5-0 a México.
1: Pero ese 3-2 se lo hicieron al final del partido cuando ya Inglaterra los llevaba 3-1.
2: Entonces la campaña de piense negativo para Colombia utilizando el ICC de México puede ser ¿Y si no?
0: Sí.
2: Claro, ¿y si no?
0: No, pero ¿y si no? Porque es que hay una cosa, hay un concepto que yo manejo.
2: Muy personal.
0: Sí, es muy personal, Pacho, es muy personal. Quiero compartirlo.
1: Catalina Bernal, coach de vida futbolista.
4: O sea, si fuera Colombia, Licicio, me diría, ¿y si sí le ganamos a Suiza? ¿Y si sí nos metemos a semis, no?
0: No, pero ¿sabes qué más?
2: ¿Y si sí funciona la consola nueva del gallo de radioactiva?
4: ¿Y si sí?
1: ¡Ay, Dios mío!
0: ¿Cómo
1: juería?
0: Lo que mata a este país es la esperanza. Ese es un concepto que yo llevo muy presente en mi vida.
4: ¿Sí?
0: En este momento, el padre, el dinero y yo estamos compitiendo por nuestra
3: pero
0: audiencia.
3: Pero, Cacica,
2: Gatica, ese es el cordón umbilical de Colombia, la esperanza.
0: No trate
2: de cortarlo tan rápido.
1: La esperanza ciega. Claro.
0: No se habla de lo tóxica que es la esperanza. De guardar la esperanza.
4: ¿De verdad?
0: Es de guardar la esperanza que te un día tiene esperar esa respuesta del mensaje de tu ser amado.
2: Sí,
0: no.
2: Claro.
0: No. Sí. Esa esperanza que tienes de que ella o él termine con ese ser para que te busque a ti como te busco cuando estaban mal.
2: Claro.
0: No,
2: esperanza.
0: Y si no, no te busca, y si no le escribes.
2: Y si no.
0: Sí. Si no te compras el matcha que se dice en Instagram de 35,000 pesos.
2: Ah, o sea que el y si no es como aguántese las ganas y cualquier esperanza de cualquier cosa.
0: Exacto. Y si no.
1: Y si no son los pies en la tierra, o sea, porque tú puedes hacer todas esas apuestas, pero y si no.
2: ¿Y si no le hacemos ni cosquillas a Suiza?
0: Sí, exacto.
1: Ay, no. Se reiría mucho.
4: ¿Y si toca empezar a hacerle fuerza a otra Cele? A montarse en otro bus.
0: Yo me muero ahí. No, mi segunda selección es Noruega. Fin. De ahí para adelante no le hago fuerza a nadie.
1: ¿Y si nos toca volvernos noruegos como Cata? Ay, no.
0: Ay, los noruegos. Ustedes que no creyeron, ¿no? ¿Cómo está de esa?
4: Ya esta canción no es sí Colombia, sino no Colombia.
0: No Colombia.
2: No Noruega. Pero eso es cierto lo que dice Cata. Los colombianos, por lo menos, somos de una cultura que no somos capaces muchas veces de que decir no. O sea, a la gente le cuesta decir no. Oye, ¿me haces un favor? Ay, bueno, más tarde, pero la gente no es capaz. No, pues no.
1: No puedo.
2: Entonces, me parece válido lo que propone Catalina de empezar a adoptar también el no, porque el no también es importante, es la otra. Es que eso es lo que nos falta, equilibrio.
0: Sí. Hay una toxicidad en eso de guardar la esperanza. Si no das el primer paso, por ejemplo.
4: Si no
0: respondes ese like, esa berenjena que te manda.
2: Y si no das tu brazo a torcer, por ejemplo.
0: Exacto.
1: Bueno, y si,
0: Y si no bajas tus estándares, porque entonces la gente usted está solo porque usted tiene unos estándares.
4: Claro, es muy exigente.
2: Y si no sales de tu zona de confort.
0: Exacto.
1: Ya bien difícil que costó comprar ese colchón y usted saliendo a trabajar, ¿no? ¿Qué decía?
2: Claro.
0: Sí. Y si no tienes un gran reto profesional, sino solo quieres el sueldo.
2: Claro.
4: Okay, y si no pagas el pasaje y te saltas el torniquete.
2: Me fui para otro lado,
4: ¿no?
0: Lo que viene el primer mundo.
4: No, pues yo me estoy viendo otro.
1: Es un mensaje para los conductores. Y si no te van a pagar.
4: Y si no respeto el semáforo en rojo.
2: Eso sí, perdóname, productor, eso es una grañerada, pues lo que acaba de decir. Acaba de llegar de Kansas.
4: Sí.
2: Acaba de llegar de los Estados Unidos y diciendo que saltarse ya el torniquete y eso. Uy, no.
4: Por eso es que...
0: Vaya,
4: es
0: que... un semáforo en rojo en Estados Unidos, a ver cómo le va.
2: Sí.
0: Y nos llama por cobrar.
1: Y nos llama desde allá.
4: Nos llama con su única llamada de auxilio. Sí.
1: Llamar a ver el calzaúl, nos llama el gallo.
2: Me gusta ese equilibrio de Cata. Me gusta que el y si sí hay que equilibrarlo con el y si no. Muy bien.
4: Y si no.
0: Sí. Y claro. Si no haces 10,000 pasos al día. ¿Qué pasa?
2: ¿Y si no haces ejercicio, qué? Pues igual hay gente que llega a los 110 años viviendo sin hacer ejercicio.
1: Sí.
0: Sí.
4: ¿Y si no cumples con todas las tendencias del skincare? ¿Qué?
0: Exacto, los 12 pasos del skincare.
2: ¿Y si no te vuelves sobrio, qué pasa? O sea, pues...
1: Ah, bueno, sí. ¿Y si no te tomas ese otro trago para coger fuerzas y valentía para hablarle a esa? ¿Y si no fluyes?
0: ¿Y ahora
1: si no todo es fluir, todo es parcharse. ¿Y si no te parchas y más bien
4: la
1: cara? Te vas y les cuentas a todos que no te gustó.
0: Sí. ¿Y si no, todo pasa por algo? No, todo pasa por algo.
1: Pasa por algo. No, usted tenía, o sea, ya váyase para la casa.
4: ¿Y si no te pones la 10?
2: Claro. Exacto, ¿Y si no alineas tus chakras?
0: Exactamente.
4: ¿Y si no sudas la camiseta? ¿Me gusta?
0: ¿Y si no aprovechas los mejores años de tu vida? Aprovecha los mejores años. ¿Y si no quiero?
1: ¿Y si no quiero aprovecharlos como usted dice?
0: Sí, si no quiero.
1: Claro.
0: ¿Y si no hace lo que ama, por ejemplo? Lo que no, usted tiene que hacer lo que ama. ¿Y si no?
2: ¿Y si no?
4: ¿Si hago lo que odio? Uy.
1: ¿Y si no?
0: No, pero no es necesariamente lo contrario.
1: No, lo que odio, no.
0: Es algo que lo hace ser
2: eso hubiera sido... Eso hubiera sido bonito porque, por ejemplo, cuando Falcao entrevistó a Luchito Díaz, que le dijo, se te va a abrir el arco, se te va a dar la oportunidad, que Luchito ya le hubiera dicho, ¿y si no?
0: Ay, sí.
1: Ay, es que,
2: ¿y si no, Falcao?
1: Ese positivismo lo lleva a uno a un estado de realidad que no existe.
0: Sí, no existe.
1: La realidad que existe es ¿Y si no?
0: Sí, ¿y si no eres tu mejor versión? No, es que tú tienes que ser tu mejor versión. Para que te amen, tienes que amarte primero. ¿Y si no me amo?
1: Mi mejor versión fue a los 8 años que no tenía deudas.
0: Sí, no. Cuando era un espermatozoide,
1: será. Esa era cuando... mi mejor versión, puro nadar sin mirar para atrás.
2: Sí. Cuando te llega el correo de la Diana a invitarte a la declaración de renta, y si no.
1: Y si no les declaro ni chimbo.
0: No, pero eso es mi todo.
4: Me gusta, me gusta.
0: Y si no.
2: Y si no. Y si no. No, no, Colombia, no, no, Caribe.
4: Si no es tan ganable Suiza.
0: Ay, no, champion,
4: y si no merecíamos más. Sí.
0: Ay, no,
2: ¿no? Y si no era Néstor Lorenzo.
0: Ay, no,
1: ay, a Lorenzo hay que decirle. Hay que decirle. Y si no vives más en Colombia.
0: Sí, sí, sí.

0: tremenda y hermosa canción. Los Stereophonics sonando al aire en Radioactivo. Una canción que le hizo el vocalista de la banda a su hija cuando ya le confesó en lágrimas su inclinación sexual. Y él le dijo, nada, no, todo bien. Fly like an eagle, sonando al aire en Radioactiva. Oiga, yo no sé si les contamos que estuve en Kansas, en Estados Unidos. Lo hemos dicho toda la semana. Pero pues, de todo eso salió una historia que aquí se lo contamos al aire en El Gallo.
1: Lo vieron ayer en el partido de Estados Unidos-Bélgica.
0: Sí, señor.
1: Que lo enfocaron en el cooling break a Eddie Vedder. ¿Lo vieron
2: sí,
1: o no?
2: Sí.
3: Lo vi. Y pusieron la canción.
1: Claro, el partido. Era en Seattle el partido, ¿cierto?
0: Seattle.
1: Estados Unidos-Bélgica.
0: Qué chimba.
1: Y resulta que en el cooling break, en la segunda mitad del partido, pues ustedes saben que suceden cosas y el director de la transmisión del estadio enfocó a Eddie Vedder en su natal Seattle y el hombre agarró una lata de cerveza, empezó, dirían las mamás, a bogarse esa cerveza.
2: Bogadito. Glu, glu, glu, glu.
1: Se le regaba en la camiseta la cerveza de un trago y luego terminó y se puso la lata de cerveza encima de la gorra.
0: Sí.
1: Tendencia ayer.
0: Me gustó, ¿sabes? Como mucha actitud rock and roll, me parece eso, pues.
2: No, y que él sabe que lo estaban mirando, entonces dijo, me están mirando, bueno, voy a hacer
0: va a rellarme esta cerveza acá y me la tomo así todo guache, todo exagerado.
2: Así
0: que algunos dirán, compórtese que está saliendo ante todo el mundo, qué imagen está dando, no importa.
1: No importa,
0: rock and roll, chiste rock and roll.
1: Sí.
0: También rock and roll. Pero rock and roll, sí, no, le faltó sacar ahí una Ziploc chiquita, Pacho, y también hacer algo con eso. Una aguja, pues, una jeringa ahí, destaparse el brazo y golpearse las venas.
3: Bueno, pero
0: así, rock and roll.
2: Sí. Oiga, huele como a Fentacho, pero.
1: Ahora, no sé si fue bueno o malo, pues, porque perdió Estados Unidos. Quedó eliminada horrible. Frente a Bélgica.
2: Fue genial. Además,
1: ese error de ese portero, sí, no. Pero bueno,
0: como me duele
3: madera.
2: Pero sí, esa defensa de Estados Unidos sí parecía como, como esas calles de en San Francisco, donde todos están doblados.
0: ¿Cómo me?
2: Sí. Así parecía esa defensa.
3: No, pero es verdad. Que es muy raro porque en un punto yo dije Estados Unidos, en los partidos anteriores, de cuando acá Estados Unidos, porque está jugando así, Estados Unidos. O sea, ya la gente.
2: Porque le tocó un rival de verdad.
3: Exacto. Y ahí ya se desmoronó todo. Aunque dicen que.
0: Me dolió mi patria.
3: Dicen que Bélgica es como la. ¿Qué?
2: ¿Cómo te llamas? ¿Tu patria y cómo te llamas?
1: Este productor, de verdad. ¿Cuánto tiempo vamos a tener que soportar esto del productor? Estuvo un día en Estados Unidos.
0: No, Pacho.
2: No alcanzó a estar 48 horas y llegó más gringo.
0: Un par de días, Pacho. Y es que me trataron muy bien.
3: ¿Qué fue lo que más le costó?
0: Esa gente se hace querer. Es que los medios le hacen mucha deshonra. Pero esa gente se porta muy bien con uno. ¿Qué pasó?
3: ¿Qué fue lo que más le costó? Como un choque cultural o con el idioma. Que usted dijo, no, aquí me hundí solo.
2: Le chocó nada, usted dijo.
3: Sí, o sea, usted fue a comprar un café. ¿Y cómo le fue con la compra del café?
0: Bien. Sí. Es que me tuvieron mucha paciencia, me hablaron muy bonito por todas partes. Entonces como que no sentí trauma en ningún momento.
3: No,
0: fue muy
1: me fascina todo. La cara de desprecio de Catalina en la cámara, en la transmisión de TikTok y en YouTube. Ustedes pueden ver a Catalina mirándolo con desprecio, ¿verdad? Al productor, con molestia. Con fastidio.
2: Como con asquito, ¿no?
0: Además que me invitaron a lanzar fuegos artificiales.
2: Y lo vi con una máquina de.
0: Sí. Era una metralleta de pólvora.
2: A mí me dejan hacer eso. Y yo me les ofrezco. Yo le corto el pasto, su merced.
0: Me dijeron, champion.
3: Porque usted
0: esto
3: llegó a esa
0: es
3: casa.
0: Tuyo.
2: ¿Usted cómo llegó a ese parche?
0: Porque el día antes, en el partido de la Selección Colombia, yo me puse a entrevistar gente. Pacho me dijo, no entreviste más colombianos. Bueno, está bien. Y busqué gente de Ghana, de Guatemala, de Suiza. Y
2: que entrevistó a esta gente de Medellín, que eso ya prácticamente no.
0: Ya no,
3: ahí restregándole a Lucho. Restregándole a Lucho.
2: Feo, estuvo feo de tu parte.
0: Eso,
2: y yo aquí diciendo, no, él ya no es más salado. Él es lindo y yo lo extraño. Pacho, no te hice caso, hermano.
0: Llegué y me dice, en uno de los parqueaderos estaban haciendo un asado. haciendo hamburguesas, burgers, hamburger. Y uno me dijo,
1: burger, haciendo burgers.
0: Haciendo burgers.
1: No sea ridículo.
0: Haciendo hamburgers.
1: No, es haciendo,
0: haciendo burgers. Y
1: haciendo hamburgers.
0: Y yo escuché.
1: Hamburgers. Haciendo hamburgers.
0: Hamburgers. Y yo iba pasando y dijeron, Colombia, Colombia, vamos, Colombia. Y yo, ay, hola, ¿cómo están? Y dije, hablan español, ya me dieron pata, ya les voy a hablar. Y me puse a hablar con ellos. Y me dijeron, nosotros a hacer buen asado, mañana uno, ven a nuestra casa. Y yo, ¿de verdad? Me dijeron, sí, ven, vamos a celebrar 4 de julio y pum, pum.
3: Vea, o sea, lo,
0: pum.
3: Que no, lo que es.
2: Y usted
3: no
2: fue a comer vivido. Y le estaban era ofreciendo trabajo, chamo.
3: Sí, lo que es no haber vivido en una ciudad donde no lo mata uno cualquiera, porque aquí en Bogotá uno no ve a una persona, o sea, uno no ve a un gringo y uno le dice, venga, venga y come acá. No, obviamente sí. No, obviamente no. ¿Y usted fue a eso con Tato Cepeda? Por favor, diga que no.
0: No, yo fui solo.
3: Fui
2: ah, bueno.
3: Solo. ¿Y qué hizo Tato Cepeda en ese momento?
0: Él se fue a estar con los de AS, se fue a ser chofer de los de AS.
3: Ah, rato, bueno, se como fue a hacer Uber. Claro. Bien. Sí, no más pregunta sí. Su señoría.
0: Entonces me fui con mis amigos de la patria americana y me abrieron las puertas de su mansión.
3: Y era una familia conformada como.
0: Ahí estaba el señor que es Silvio. Silvio.
3: Silvio.
0: Silvio. El apellido es muy
1: Homero.
0: Raro.
1: Homero.
2: Homero.
3: Sí.
2: Homero.
3: No, estaba... que es Simpson. Silvio Simpson.
2: Silvio Simpson.
0: Silvio Smith, como todos allá.
3: Silvio Smith. Smith.
0: Está sí. Silvio Smith con su hijo Samuel Smith.
3: Samuel
0: Su esposa que era Diana.
3: Diana.
1: ¿Usted cómo les explicó que se llamaba Walmart?
0: Walmart.
3: Y que le decía Champion. Sí, más no. Que de verdad es un.
0: Les digo la verdad.
2: My name is Champion.
0: Para ellos yo soy. Para ellos yo soy Alex.
3: Se cambió de identidad.
0: No, pues,
1: ay, no acabé de
0: segundo nombre.
2: No.
3: ¡Qué porquería! ¿Cómo
2: ay,
3: es el suyo?
2: No, lo que pasa es que
0: Alex Rodríguez. Soy Alex Rodríguez, director de una emisora en Colombia.

0: 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Son las
1: 9:03 en Radioactiva.
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2: 9:04 en Radioactiva.
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2: 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En Radioactiva son las 9:05 en Radioactiva. 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

0: Cheryl Crow, All I Wanna Do. Sonando al aire en este planeta rock. Ay, lindo. Lindo ese piano. Creo que es un piano. Sonando en este planeta rock en esta mañana del sábado, recordando lo que no estuvo tan mal esta semana en El Gallo, estrenando cabina, oliendo a nuevo, sabiendo como más rico. Pues hablamos de qué pasará en 4 años, cuando, como ya nos sacaron del mundial, cómo estaremos en 4 años cuando volvamos a hablar del mundial y esas cosas. ¿Dónde se ve usted? ¿Estará con más pelo, con menos pelo? ¿Qué va a pasar?
1: Vea, la Copa Mundial de la FIFA 2030, esa va a ser histórica, esa edición, porque van a celebrar el centenario de ese torneo.
2: Sí.
1: Entonces se va a disputar en 6 países de 3 continentes distintos. Los principales organizadores son España, Portugal y Marruecos.
3: Sí.
1: Okay. Que van a tener la mayor parte del torneo, se va a jugar allá y la fase final también. Y le va a tocar a esta parte del mundo, a Uruguay, Argentina y Paraguay, los partidos inaugurales de las respectivas selecciones, porque serán sedes del centenario.
3: Uy, pero la verdad
2: está muy rarito.
1: Pero esos seis tienen cupo directo al mundial. O sea que Uruguay, Argentina y Paraguay van al próximo mundial. Oh, ahí sí lo que dice el productor, o sea, hay que ser muy...
3: Sí, no, hay que ser muy caído del zarzo. No, sí.
2: Tenemos que irnos más, como decía una ex compañera, más para atrás que el culo, pues. Si no clasificamos, no, imposible, Pacho. Ya. O sea, de aquí en adelante yo creo que en todos los mundiales vamos a estar. Toca empezar ya a pasar de octavos, ya volverse más figura, ya hacer lo que hace Marruecos, pues, que esos equipos en menos de nada cogieron nivel mundialista y están pasando a instancias más importantes.
3: Pues lo agarraron en serio. Por ejemplo, para dentro de 4 años yo estoy esperando un gran mundial de puerta.
1: Ah, pensé que iba a ser un préstamo. No, pensé que iba a decir que estoy esperando un préstamo a ver si me lo dan.
4: La visa.
1: Lucho, la visa. ¿Usted cree que de aquí a 4 años ya le salió lo de la visa o cómo lo ve?
3: Pues ¿sabe qué, Pacho? Yo creo que ya este año me la van a dar.
1: ¿Sí? Ya, bueno, sí. Vamos a ver.
3: Sí, porque yo voy a Champion por allá y yo dije, yo también quiero hacer esa, pero yo sí voy a ser inteligente. Yo no voy a quedar, yo no me les devuelvo. Sí.
1: Claro. 4 años. Es que 2030, o sea, 2030. Piensen en que 2030, ¿cuántos años tendrán sus bendiciones si es que tiene?
3: No, la de Cata, 4 años.
1: 4 años.
4: No, Patita, sobre todo con ese tusa no se hizo fue nada.
1: Eso sería bueno también decir, ¿quién del gallo de Radioactiva será el próximo en tener hijos? Pues a mí sáquenme de la colada, porque yo ya, pero Cata, el productor, Lucho, de aquí al 2030, ¿quién está dando tetero?
3: No, Pachito, yo la verdad es que hice la respectiva...
2: ¿Qué?
3: ¿Operación?
2: ¿Sí? Usted se cortó
3: para disparar balas de salva, sí, señor. ¿Sí?
1: Uy, entonces eso reduce a una gran final.
3: Sí,
1: eso reduce a...
3: entre ustedes dos.
2: Hay un mano.
3: Yo tengo Cata y pistola de paintball. Solo disparo pintura, perrito.
1: Cata y el Champion se fueron a penales. Vamos a ver si de aquí al 2030 hay una nueva bendición que llegue el gallo de radio.
2: A ver, ¿quién lo vota por
4: Colombia,
2: fuera?
4: Yo soy Colombia y entré perdiendo.
1: De verdad, Cata.
3: Una Catica Junior que grite por ahí por los pasillos de Caracol.
4: No,
3: así.
1: Claro.
4: No creo, cuando pongan que la licencia de maternidad dura 2 años, de pronto.
1: Ese perrito que usted tiene ahí, Cática, bueno, usted es madrastra del perrito, pero Vincent, ¿es que se llama?
4: Sí.
1: Ese Vincent necesita un niño, un bebé para jugar.
4: No creo, él es súper celoso. Sí.
1: No, él necesita. Eso se ve venir.
3: En los ojitos.
1: Eso se ve venir.
4: No, yo la verdad no sé. No sé qué va a pasar en 4 años. No me da hasta.
1: 4 años.
4: También veo 4. Mal de lejos.
3: Yo también veo mal de lejos en el tiempo.
4: En el tiempo, exacto.
2: Yo de pronto, pero yo creo. Sírvanse algo.
1: Pero esa música de hoy está buenísima.
2: Para la tusa. Yo creo que en 4 años voy a estar, pues seguramente sí, con algún crío. Pero ya.
4: ¿En serio usted está tan convencido?
2: Ojalá.
1: A ver.
2: Sí, yo sí quiero. Pero yo creo que lo debe estar cuidando uno de esos robots que ya están. Ya para esa época deben ser asequibles. Ya uno lo puede comprar, creo, sin problema en un
1: El aire. Puede ser.
2: El
1: Puede ser. O productor. Sí. La otra cosa puede ser que de aquí a 4 años usted ya esté como Dave Grohl, que tenga pues hijo y otro fuera del matrimonio. De pronto no lo sabe.
4: No,
3: que fue porque si yo creo en el amor es por Champion.
4: Yo no quiero eso.
1: Pronto. Ay, pronto pasa. No, de pronto resbaló en una eliminatoria por allá en Bolivia.
2: Dices tú que de pronto estoy en mi segundo matrimonio. No, Pacho. No,
1: puede pasar. Es que uno no sabe. Uno no sabe. Sería bueno preguntarles a los seguidores del Gallo de Radioactiva que manden notas de voz al WhatsApp en medio de la tusa y que nos digan, bueno, en 4 años usted cómo se ve, o sea, que todavía cree que está con esa persona que hoy por hoy lo acompaña. ¿Usted cree que sigue viviendo en el mismo lado, mismo trabajo, o cómo se ve de aquí a 4 años? Es que son 4 años para el próximo mundial. Cuatro años,
2: sí señor. Sí,
1: mande su nota de voz al 300-534-0776. ¿Mm? 300-534-0776. Y algunos los podemos invitar, Cata, se me ocurre. Esta noche es el show de The Mills en el Movistar Arena.
4: Apenas para estatus mundialista. Hoy es el show de The Mills, 20 años de carrera. Van a tener invitados, van a tener invitadas, van a tener sorpresas. Me parece que se verá, además lo agendaron pensando en el mundial, en que hoy no hubiera
1: hoy
4: partidos.
1: No hay claro, lo hicieron muy bien.
4: Sí, muy entonces bien. Hoy es el concierto de
2: hoy es el plan.
1: Sí. Hoy puede caer usted, mande su nota de voz, ¿cómo se ve en 4 años? 305-34-0776. ¿Vale decir que más endeudado? Claro, por supuesto que lo puede decir también.
3: No, pero
1: más endeudado, llevado al berraco. Como se vea usted de aquí a el mundial desde 2030, imagínese.
4: O por ejemplo, va a planear ir a ese mundial, a alguna de las sedes, puede ser.
2: Sí, exacto. Ojalá por ahí en 4 años yo esté diciendo, uy, Pacho, gracias por haberme mandado a Portugal.
1: Entonces,
2: Paraguay. Paraguay es muy aburrido, ¿no? Portugal.
1: No, Pacho. ¿Qué?
2: Europa.
1: No,
2: Europa.
1: Paraguay. También podría decir usted, bueno, mi plan es ir al mundial o lo que sea, o tal vez mi plan con este ritmo que llevo de salud y demás, pues yo ya al próximo mundial ya no llego. También vale, ¿no? Que alguien diga.
4: Claro.
1: Amigos, yo de una vez les voy diciendo que yo de aquí a 4 años ya no estoy por acá. Para que se empiece a despedir también, porque pudo haber sido el último mundial de usted, el de uno, uno nunca sabe, ¿no?
3: No está en mis planes.
1: No, pero pues,
3: retirarse. Sí, no está en mis planes retirarme, digamos. ¿Todavía?
1: Pero puede haber alguien que diga, amigos, dentro de mis planes sí está, que de aquí a 4 años ya no esté por acá. Ya no esté porque esto ya está muy complicado.
2: Ya se está enredando mucho.
4: Sí,
2: ya
4: se está enredando. Pero puede ser.
2: Me les voy de claro. Heaven Break.
1: Sí, entonces mande.
4: Me da ansiedad pensar en eso, porque es que yo creo que la tusa del mundial, más allá de, bueno, de no haber podido pasar a cuartos de final.

0: Pero bueno, vamos a recibir notas de voz. Hoy mande la suya al WhatsApp de Radioactiva 305-34-0776. Y algunos serán invitados hoy, 8 de julio, al Movistar Arena. 20 años de trayectoria musical de The Mills. Y se llama Distintos Tour. Uy, esa canción que está sonando, esta está buena como para hoy. Póngalo, para pa el despecho de hoy.
1: ¿Cuál? El amor duele.
0: El amor duele. Esa.
2: El amor a la selección.
0: Claro.
1: Votar un penal duele.
0: Duele.
2: Liquida. Destruye.
1: Te elimina.
0: Ay, me no meterla cuando vea que meterla duele.
3: Sí. No le digo sí. Soy
0: bueno,
3: el amor.
0: Cuatro añitos, amigos. Cuatro añitos. ¿Dónde se ve? Si es que se ve en los próximos 4 años cuando llegue el próximo mundial del 2030.
1: Ay, Luis dice por acá, en 4 años me veo aceptando ahora sí la calvicie.
0: Bueno,
1: ya rapa.
0: Claro, es válido.
2: Ay,
0: válido.
2: Sí, sí.
0: Es válido, es válido, pero también,
3: pero
0: claro.
3: 4 años va a ser más barato ir hasta Turquía.
0: Y no, ya en Colombia, ya en Colombia. Sí, claro.
3: O tal vez ya en Colombia.
2: Sí. Uy, no, es que ir hasta Turquía por un implante me da como un poco de cansancio.
1: No, sí, no, pues va uno. Va uno, prueba especias, vainas de esas con las
4: trae que... azafrán.
1: Esas cosas.
0: Sí.
1: Que ellos se lo que... Y se injerta y listo. Hace paseo de tour de una vez.
3: Y el, el tour de peludos, porque eso...
0: Sí, sí, sí. El tour del afro.
3: El tour del afro.
0: Va, lo hace con el parche de amigos. Usted se pone de acuerdo con 3 amigos más, que eso no es difícil, pues. A estas alturas y a esta edad uno puede encontrar fácilmente 3 amigos. Eso abre WhatsApp. Y ya, ¿qué? Tour de calvos a Turquía y listo, arrancan para allá todos.
3: Es el tour de pelos. El pelo.
0: Claro.
3: Sí.
0: Puede haber alguien que hoy se esté levantando y diciendo, no, esta relación que yo tengo sentimental, esto no va para ningún lado. Entonces puede decir, seguro que esto no llega al próximo mundial.
2: Ojalá
0: seguro.
2: La gente fuera así de sensata.
0: Seguro.
3: ¿Será? ¿Será que se levanta usted y dice, mi amor, usted y yo como James?
1: ¿Como James?
3: Sí, ¿cómo? Ya usted no completamos el próximo mundial.
0: Ya no nos dio.
3: No, ya no nos dio.
1: No, yo en 4 años y ya bilingüe, ya con toda.
2: Ah,
0: ¿en serio?
2: Sí.
3: Oh, sí.
1: Pues espero.
3: Sí.
0: No, yo.
3: Con pronunciación nativa y tal.
0: Yo es que en 4 años ya me oigo acá diciendo campeones de Japón de la Sudamericana.
1: No,
2: Pachi,
1: queda todo
2: bien.
1: No, en 4 años uno escuchando a Falca comentar.
0: No, vea, claro, ya habrá sido.
3: El director técnico va a ser Falca.
0: Me gusta lo que dice Incógnito. Me gusta lo que dice alguien aquí en TikTok. Incógnito, un abrazo para él y para todos los que están conectados ya en YouTube y en TikTok. Dice, en 4 años me veo perdonando a mi ex. Vea.
3: No, comenzamos mal. Comenzamos mal. No, mami.
1: Vea, por acá.
3: La no estrena.
1: Por aquí.
3: No se recicla carne.
1: Por aquí dice a Carlos López, en 4 años me veo probando las bondades del Viagra.
0: Ey. Bueno, pasa, es que uno también tiene que prepararse.
1: No. ¿A qué edad uno empieza a tomarse eso?
3: Entre más tarde
0: ya.
3: Mejor.
0: Entre más empiece.
3: Tarde, mejor. Entre más tarde mejor, tome agua.
0: O sea, ejercicio. Por ahí a las 7 de la mañana ahorita.
3: Para la altura, para no, la altura, para el soroche.
1: No, pero Pacho, y acá, no, eso toca en la casa, Pacho. Toca en la casa porque es muy difícil. Dice, acá. Sí. No.
0: Dice Luigi González acá, en 4 años me veo igual de soltero. Bueno, puede ser.
3: Gran
0: claro,
3: decisión,
0: que,
3: mira.
0: Está proyectando.
3: Sí, estamos igual, papi.
2: Es que conseguir pareja es cansado, hay que decirlo. Mira. Sobre todo cuando uno está en la tarea de buscar.
0: Uy, sí.
2: Conscientemente, porque de pronto... Uno anda ahí por la vida y se encuentra a alguien y ya, se ponen. Pero cuando uno está buscando, creo que es muy cansado.
3: Sí, el que va hasta el hambre no come.
0: Cata, oiga esto, Cata, oiga lo que dice Adriana Bautista.
1: ¿Qué dice Adriana?
0: En 4 años me veo con más gatos y con más matas.
3: Ay, tía.
2: La entiendo.
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0: Este man que ha hecho grandes canciones del pop. Y andaba cuadrado con la de The Substance. ¿Se acuerdan de esa película que estuvo por ahí muy nominada a los Oscar? Toda loquita esa película, como que una mujer sale de la espalda de otra, bien loca. Pero la protagonista de esa película era la ex de este mancito, del que canta I Wanna Get Better al aire, lo menos peor del gallo. Oiga, los oyentes se unieron a hablar con nosotros de cómo se ven dentro de 4 años cuando venga el otro mundial.
1: Hoy los oyentes, los seguidores del gallo, están mandando notas de voz al WhatsApp, sí, al 305-340-7776, contándonos eso, cómo se ven en 4 años cuando llegue el próximo mundial. Y algunos los vamos a invitar, Cata, al show de esta noche de The Mills, que va a ser en el Movistar Arena.
2: Sí, 20 años de carrera de The Mills. Escogieron el día en el que no hay partidos. Para que usted vaya con tranquilidad, no esté cansado, no esté pendiente, no esté con sus pensamientos divididos, no, sino para que vaya y disfrute.
1: Exacto, vamos a ver qué dicen por acá. En 4 años será el mundial y usted cómo se ve en 4 años. A ver qué dicen los seguidores del gallo.
3: A ver qué dicen.
4: Muy chido, muy chido. No, pues yo en 4 años me veo saliendo de data a crédito. Hace un concierto, posiblemente, va a ir a un concierto. Pero hoy, si no es por radioactiva, no iré.
1: Ya.
5: Celebrando los 24 años de la banda The Mills.
1: Sí, claro. 2030.
5: Sí.
1: Vamos que a ver, no, es que ellos se hicieron un concierto en el Movistar hace 4 años y ellos se separaron después porque no se entendieron, pelearon o lo que sea y hasta ahí fue.
2: Entonces, bueno. Ah, bueno, puede ser, sí, la separación.
5: No creo. Oye, eso de data crédito, yo creo que es el sueño de más de uno, ¿no? Pagar deudas.
1: Pagar
2: deudas, sí, o sea, sí, sí.
5: Todos los que se fueron para el mundial endeudándose esperan en 4 años ya haber terminado de pagar todo eso.
1: Sí, además, le digo otra cosa. El viaje a Vancouver, usted que estuvo en Kansas, lo sabe.
5: Sí, señor.
1: Los tiquetes para ir de Kansas a Vancouver, más la boleta, más los trayectos que había que hacer, era un billete largo también adicional.
5: Claro, porque creo que de Kansas no sale de vuelo directo hasta Vancouver, entonces toca esos de escala y mirar dónde hace usted conexión, por dónde le sale más barato. Eso era un gasto ahí también.
6: Toda una producción.
1: No era necesario ir a Vancouver.
5: De verdad, no, pobrecita esa gente que pegó ese viaje.
1: Bueno. 4 años, ¿cómo se ve usted en 4 años cuando llegue el próximo mundial de fútbol? Esto dicen los seguidores del gallo.
5: A ver.
7: Hey, buenos días, aquí con esta tusa.
1: Hola.
7: Esto es un partido. Un saludito pues a todos, allá al Juan Tamariz de la radio, a Pacho, a la voz de la Nana Fine, a Cata, a ese capo, Lomo Plateado, a Lucho, al peruanito que tiene ahí, a Champion. ¿Cómo me veo en 4 años? Espero que en 4 años. No, yo soy como Catalina. A mí me llegas como para la semana. Yo me veo en una semana. Ojalá que una semana todo esté bien. Saludito a todos. Abrazos.
1: En 4 años.
6: ¿Cómo se ve usted en 4 años?
1: ¿En 4 años? ¿En qué matrimonio irá Lucho? ¿Se han puesto a pensar en eso?
2: Sí. No se habla de eso, Pacho, pero deberíamos tocarlo, sí.
5: Sí, pues, ¿cómo se ve usted en 4, Lucho?
6: Divino. En 4 años yo planeo seguirme cuidando como me cuido.
1: Ajá.
6: Claro, porque
5: bueno, sí, Lucho,
6: serían apenas 44.
5: Lucho
6: entonces
5: se cuida.
6: Sí, claro.
5: Sí, o sea, es de los que sale, pero no se va en excesos.
6: No, no, es que a mí me hace mucho daño el licor.
5: Ahora,
1: ¿vio?
5: Ahora se acuerda no va más temprano.
1: Eso sí le da una cometrapo bien brava, pero de resto.
6: Se llama alimentación para niños que gastan energía.
1: Ok. 4 años, ¿cómo se ve usted? Lo invitamos también, algunos de los seguidores. Los vamos a llevar esta noche al concierto de The Mills con Radioactiva. A ver qué dicen por acá.
8: ¿Cómo pues, muchachos?
1: Hola.
8: Hey, ¿ustedes qué han pensado de ustedes en 4 años? Hace 4 años creo que no estaba el Champ.
6: No, señor.
8: No estaba Cata, no estaba Luis. No. Pachito, Pachito ya está pensionado para ese momento. Entonces, cuéntenos cómo la ven ustedes. Yo en 4 años me veo. No me veo. Un abrazo.
1: No se ve. Él fue sincero. No se ve.
5: Yo en cuatro años no me veo.
2: ¿Champion no estaba hace cuatro años?
5: Estaba, pero más como en labores de producción. Como
1: alejado. Hasta que se guaidó. Es que él se guaidó, Cata. Un día yo me tuve que ausentar un momento porque me dieron ganas de ir al baño y le tuve que decir, ¿me puede ayudar a dar la hora un segundo? A dar maldito día en el que le dije, me ayuda a dar la hora y ya vengo. Cuando volví, había dado la hora y se había quedado hablando acá y yo dije...
5: Estaba haciendo la sección, sí.
1: Y yo dije, pero este subdirector, ¿qué le pasó?
6: Acuérdense que ahora hablan inglés, es subdirector.
2: No, usted hacía consola y no estaba en el micrófono.
5: Era así.
2: Uy, Pacho. Sí.
5: Era así.
2: Es culpa suya, Pacho.
1: No.
5: Soy como el puerta de la cele. Soy así.
6: No, Pacho es un cazatalentos.
1: Sabemos
6: que es un manager.
1: ¿Sabe cómo me veo en cuatro años?
5: En 4 years, sí.
1: Diciendo... Nos faltó mentalidad, algo nos faltó.
6: No, ya sería el
2: colmo. No quiero más, no.
6: Ya
2: no.
6: Sería
2: yo dije, si pasamos a cuartos, me compré la camiseta de Colombia.
1: Sí, Cata, no. Cómpresela hoy que está barata.
2: Ay,

0: Esta canción siempre hasta el final, Champion Supernova, sonando al aire en Radioactiva, Oasis en el planeta rock. Oiga, esta semana, bueno, ayer se despidió otra selección más en ese enfrentamiento entre España y Bélgica, y vamos a ver quién se va hoy también entre Inglaterra, Noruega. De hecho, Oasis, que los acabamos de escuchar, es banda sonora de Inglaterra. Esperemos a ver qué pasa hoy. Todo con el rock and roll de Radioactiva para que no se lo pierdan. Por ahora, vamos a hablar de esos jugadores que se van del Mundial, que se despiden. Ya se fue Cristiano, se fue Luka Modric, se va James, se va Messi también cuando termine esto. Pero aquí Catalina nos hace una buena reflexión.
1: Es lo mismo poco que pasó con Neymar. Neymar era una cosa impresionante. Y
2: no, pues que Neymar
1: empezó a hacer mucho dinero y también se desdibujó muchísimo.
3: Claro, no, y es que sí se puso el... No, no sé qué es peor para el fútbol brasileño. Sí, que se vayan de fiesta o que se vayan para la iglesia evangélica.
4: No, no,
3: porque
4: pero
3: la
4: eso...
3: teoría dice que el fútbol... lo dicen en Brasil, el fútbol brasileño se dañó cuando ellos dejaron la fiesta, claro, y se entregaron a Jesús.
4: Es que al fútbol, a la selección de Brasil, sí, lo que le falta son dos borrachos. Seamos honestos.
2: Sí, sí.
4: Seamos honestos.
2: Dos que tengan
4: dos reyes de la noche.
2: Sus denuncias. Que les hagan sus denuncias.
4: Dígame, mire, para ponerlo aquí en un digamos, verdad, más puntual en nuestro país.
2: Sí.
4: A ver. ¿Qué es lo que le ha pasado al Junior de Barranquilla cuando llega un técnico disciplinado?
3: No,
4: cuando
3: no
4: llega alguien a querer.
2: No,
4: no le andan. Porque
2: andan.
4: Barranquilla. Entonces, mío, eso Brasil necesita es un par de borrachos en esa selección.
2: Dos que coqueteen con la cárcel.
3: Dos gárgolas.
1: Con la cancelación.
2: Sí.
1: Coqueteen con la cancelación.
3: Dos gárgolas que solo vivan de noche.
4: De acuerdo,
3: sí,
4: pero desde
3: hombre,
4: que Brasil le dio por jugar otra cosa y ser muy europeo, no, eso es de los europeos.
3: Necesitamos.
4: Aquí
3: es,
4: sí. Claro, aquí se necesita
1: la
4: gente.
3: Necesitamos dos que dejen su plata en las discotecas, no en los diezmos.
2: Eso es. Dos que tengan en la muñeca un Rolex y unas esposas, pues, de policía.
3: Y un smartwatch del Impec brasilero. Sí, eso es lo que necesitamos.
4: Claro, que haya un par de veces casa por cárcel. Eso ayuda. Eso ayuda.
2: Una que le saquen videos, así raros, como en blanco.
3: Les hace falta un par que salgan a las ruedas de prensa con tufo.
4: Exacto.
1: Sí.
4: Exacto. Vea que si vuelve a filtrarse antes del partido de Brasil, otro video de Alisson con 10 mujeres, Brasil despega.
2: Sí, hombre.
4: Y que esas 10 no hayan nacido.
2: O sea, de verdad, otra
3: originales.
2: Vez nosotros, un video otra vez del Tino con Lady Noriega. Una cosa así, pues.
3: Eso.
1: Son como los rockstars.
2: Sí,
1: ya claro, no son rockstars.
3: Un rockstar rehabilitado se desafina.
1: Sí,
3: de acuerdo.
1: No, ya veganos.
2: Veganos.
1: Activistas.
2: Abstemio.
1: No, eso no funciona.
3: Usted puede ser activista y ser un borracho.
1: No,
4: eso no funciona.
1: O sea, tampoco se meta ahí. Usted húndase en sus adicciones.
4: Sí, porque estamos llegando a un punto en el que en el cooling break van a pedir solamente vasos reciclables porque no toman en botellas de plástico. No,
2: eso,
4: no podemos llegar a eso. Necesitamos ser realmente lo que somos.
3: Gente concentrada.
2: A la selección le faltó fue Dairo Moreno llegando pues a ese partido encima del bus.
3: Eso encima del bus es un poco mufa, un poquitico como de mala suerte.
1: Pero a mí me parece que tiene que estar encima del bus.
2: Claro,
1: es como cuando Argentina celebrando pues que fueron campeones del mundo y que están en un bus encima y que pasan como por unas señales y que casi los descabeza a todos.
2: Sí.
1: Es una cosa así, o sea, quemados con pólvora.
2: O sea
1: gente tirada en el piso.
2: ¿Qué tan difícil es perdonar al bolillo?
4: Claro.
1: No, ya es muy difícil.
4: Mire el daño y la magnitud del problema en el que nos metió Falcao al demostrarnos que uno podía tener una buena vida. Es un problema.
1: Familia, hijos de la misma mamá.
3: Pero mira que Falcao siempre fue así. Si vas a ser bueno, sé bueno desde el principio. Porque si eres rumbero y luego te conviertes, no funciona.
1: Siempre fue la misma persona, siento
3: siempre
1: yo.
3: Siempre fue lindo. Él siempre fue lindo.
1: Hasta que salieron con un megáfono en Millonarios, ahí digamos se desdibujó un poquito ahí como ahí, o cuando ahí pasa el avión y a uno le se le daña un poquito el televisor.
4: Claro.
1: Sí, pero ya volvió a ser el señor.
4: Esto lo paran tres borrachos, amigos. Tres borrachos paran esta selección otra vez.
2: Tres borrachitos. Uno que tenga cinco hijos como Falcao, pero cada uno de diferente mamá.
1: Sí,
4: exacto. Eso. Y tres demanditas. Y tres demanditas por alimento. Eso.
3: Eso. Tres demanditas suaves.
4: Tres demanditas
3: suaves.
4: Eso es nuestro.
1: ¿Alguno? Sí, siendo bien hombres, bien varón.
3: Eso, que salga bien a decir, varón. Que salga a decir, lo importante es que el niño viva con la mamá y sepa quién es el papá.

0: 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Son las
1: 9:58.
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2: 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En Radioactiva son las 9:59 en Radioactiva. 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
1: Gallo de Radioactiva, o lo menos peor del gallo, a las 10 de la mañana, 8 minutos en este sabadito de calor en la cabina. Nosotros nos acompañamos no solamente con lo que no estuvo tan mal esta semana, junto a Pacho, junto a Catalina, junto a Lucho. Nosotros vamos a estar acompañados también por uno de esos personajes que es de lo más grande que hay en la emisora hoy, de lo más grande que hay en Radioactiva, de nuestra crack. De la genio, la niña genio es ella. Gabriela, que anda acompañándonos en las calles de Bogotá. Mi Gabs, ¿cómo estás? Bienvenida a lo menos peor del gallo.
2: Champi, gracias por esa bienvenida.
1: ¡Mua!
2: Porque, ¿hola?
1: ¡Mua! Sí, te escucho.
2: Ah.
1: Mande un pico.
2: Porque, porque como siempre, usted ahí todo lamboncito. No, mentira, Champi, todos te queremos. Gracias, gracias por esa bienvenida espectacular.
1: Cuenta.
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1: Uy, el mío, la verdad, lleva meses arrumado porque ya ese no me dio más, ya se queda muy, muy lentico.
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2: Yo me lo he ganado 3 veces.
1: ¡No, de verdad!
2: Sí, soy muy buena para eso.
1: No, Gabriela, la próxima vez que vaya a comprar la llevo entonces, porque yo nunca quiero
2: sí,
1: eso.
2: Sí, tráigame, no, yo sí, y uno fue muy grande porque fue la compra de un celular de mi mamá y nos llevamos la mitad de la compra.
1: No, buenísimo. 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
1: 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Y nosotros por ahora aquí en lo menos peor del gallo, recordamos que esta semana tuvimos una conversación ahí como medio porrera de hablar de qué animal sería usted. Si usted pudiera, meterse como en un animal para controlarlo o ser un animalito, ¿cuál le gustaría ser?
3: A mí me gustaría ser un perro callejero. O un perro de playa.
1: ¿De playa?
3: El perro hippie. De playa. Yo, o sea, creo que es el perro que mejor la pasa en la naturaleza.
4: El perro de playa.
3: Perro de playa es...
1: No está mal, no está
3: es
1: mal.
3: Es mi animal, ¿sabes? Mitológico.
4: Listo. Champi.
1: Yo siempre había pensado en algo que huele, en algún pájaro, algún
3: ¿te águila, parece? Un colibrí.
1: Tengo cara de chulo. Pero...
3: Yo te iba a decir de mi casa.
1: Pero...
4: No, eres como un búho ancestral.
1: Pero algo que huele me gustaría mucho. Un bichito de esos, sí, por ese lado.
3: Está chévere.
1: Me tocó
3: chévere.
1: Ser perro caramelo, pero me mantengo.
4: O gato amarillo.
1: Sueño. Espero que...
3: O Garfield, sí.
4: Gato amarillo de taller.
1: A eso les va bien siempre.
3: A eso les va bien siempre. Siempre les tiran comidita.
1: Hace lo que se le da la gana. Sí. Siempre son gordos. Los gatos amarillos siempre son gordos.
3: Siempre son gordos y siempre están en algún tejado vigilando el barrio.
4: Como pillando, sí, como.
5: Es que dicen que los gatos amarillos, así amarillos anaranjados, son los de personalidad más fuerte. O sea, los más.
1: Sí, eso sí.
5: Los más.
1: Que mandan en la manada.
5: Pues, sí. Dicen que gato naranja.
1: Manda.
5: Ah, vea. Sí, sí. A mí me gustaría hacer una cebra, pero siento que es un animal que siempre está en peligro.
3: Una cebra. Una cebra, Catica.
5: Una cebra.
1: Una, podemos hacerlo real un poco. Porque tienen un marcador. Ay, traigan un marcador. Ay, ¿usted se dejaría hacer rayas? Como
5: no,
1: una cebra.
5: No me dejaría. ¿Cuánto hay? ¿Cuánto hay?
4: Desayuno.
5: ¿Cuánto hay? No, ¿de dónde?
3: De aquí al frente. De aquí al frente.
4: También eso es una roga. Ya entiendo a Pacho.
1: Ándale. Desayuno.
4: La madre rogadera para que hagamos.
1: Desayuno, Cata, le traemos pasto, pues, para que coma. A los cebras.
5: Y agua de río.
4: Pero ¿por qué una cebra? ¿Por qué una cebra?
3: ¿Por qué una cebra, Catica?
5: No, no sé. Siempre me ha gustado. El estampado en la cebra.
3: Es que me gusta andar en pijama.

0: Son los Fontaines D.C. Sacaron su nombre de la película El Padrino por Johnny Fontaine. Fontaines D.C. con Jackie Down the Line sonando al aire en Lo Menos Peor del Gallo. Que hoy de sábado los acompaña desde las calles también, con información que yo sé que a usted le va a importar, porque hay mucho loquito de los videojuegos, de las buenas consolas y los buenos computadores, acompañando a este planeta rock. Y si quieren tener buenas noticias, las tenemos con Gabriela, con la gran Gaps desde las calles de Bogotá. Gaps, ¿qué hay que saber hoy, pues?
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0: Yo voy a estar hasta las 12 del mediodía, pero igual el Intel Gaming Exchange es todo ese fin de semana para que vengan, para que caigan.
1: Eso es, ahí está la información entonces para que aprovechen, y cuando Gaps les hable de tecnología, ustedes créanle porque es nuestra niña rata de la tecnología en Radioactiva. Por ahora vamos a recordar que en el Gallo Radioactiva esta semana contamos algo de lo que pasó en ese cubrimiento del mundial en el partido en Kansas en Estados Unidos. Algo pasó porque viajamos con Tato Cepeda y por aquí se apareció a echar trapitos al agua.
2: Llega a el Gallo de Radioactiva y la gente así lo recibe en el chat.
3: No,
2: ¡Tato Cepeda! ¡Tatorro! ¡Tatorro! ¡Tatorro! ¡Tatorro!
3: Mira, eso, me da rabia eso que empiecen a decir así la gente, porque también en Instagram y en todas partes empiezan a gritar de esa manera.
4: Mira,
3: sí, eso es como grosero. ¿Sí? Yo por eso me salí de la radio. Yo,
4: sí.
1: Pero no te saliste mucho.
2: No jodió.
3: Catalina, no, usted también.
4: No, pues.
3: Eso no, se lo inventó ese señor Peña, que pues por eso fue que lo sacamos también.
4: Sí me dijo,
5: no la vayas a decir nada, Tatorro.
3: Y un entre más rabia le da, pues peor, la gente más se la monta, obviamente. Sí. Y como son bien perros los oyentes de Radioactiva.
1: Se lo recuerdan cada vez que lo ven.
2: La gente dice @piquis_7x, Tatorro. Pero lo peor es que el mismo piquis_u7x se responde y dice Catorro.
3: Ay, gracias.
1: Catorro.
4: Uy, ya atoró. Te la clavan y te la siguen clavando.
3: ¿Y por qué estás tosiéndolo ahí por detrás? O sea, ¿para qué?
2: El problema es nuestro. ¿Por qué dejamos a Tato al lado de la niña?
4: También es cierto. Ya,
1: además, por favor.
3: No me he curado la gripa. ¿Se te pegó también?
4: Yo creo.
3: Es la gripa mundialista.
4: ¿Sí?
3: Sí, ya llevo 2 semanas con ella y a la selección también se le. Bueno, a la selección se le pegó todo.
4: No quiero hablar de eso.
1: Le dio gripa de penales a la selección. No moleste a mi compañerito de
4: gripa táctica.
1: A my friend.
2: Para los que no saben, el Champion y Tato
5: se fueron
2: la semana pasada, se fueron a un encuentro
5: de honeymoon
2: amoroso, psicomorbo afectivo futbolístico.
3: No, estuvimos trabajando muy, ya acá todos los informes que tuvimos estuvieron muy chéveres. Sí, el señor que llevamos al estadio,
4: sí, don Fernando.
5: No, fue lindo, me partió la pechera. Qué historia.
2: Si es que nosotros traemos gente puñera este programa.
4: Sí,
3: pero arrancando vi a Champicito, lo chévere que conoció allá a Estados Unidos. Sí, qué lindo.
4: Estrenó visa
3: y toda la vaina. Me abrió la puerta en un sitio donde llegamos y yo le dije, fuck you, men, gonorrea.
2: Y la gente los vio.
1: Le dije yo, thank you, man. Y este me dice, fuck you, man. Y todas las familias adentro voltearon como esto.
3: No, que es que ahí se volvía que acá sí entienden eso.
1: Acá no es chiste, acá no es meme.
3: Es en serio. Sí. En un Five Guys, en un sitio de hamburguesas.
2: No, y además en un sitio como medio familiar.
1: Sí.
2: Bueno, Tato. Era la primera vez de Champion en Estados Unidos, ¿cierto?
1: Antes sí, señor, primerita.
4: Casi
1: primerísima.
4: La última, por lo que vemos.
3: Ah, le fue bien al muchacho ese
2: Tato, que sí es un tipo viajado.
1: Sí.
2: Tato cada verano hace el Pipi Tour por el mundo.
3: Este año me voy para Europa otra vez.
2: Ah, sí, este año es el European Pipi Tour.
4: Vas a hacer la puta y vuelta.
3: No, si Maluma tenía el Papi Tour. Sí. ¿Por qué no hacer el pipí tú?
5: Ey, es un visionario, es un visionario.
1: Bueno, muchacho, me gusta.
3: Entonces, Champion, ¿me quería hacer el pipí tú a mí?
2: Va a ser el Ballero de Italia.
3: Bueno, es que Champion, un día estábamos para almorzar y yo no, pero almorcemos otra cosa.
1: Sí.
3: Y siempre, pues, cuando uno va a los sitios más conocidos, como Nueva York o como Los Ángeles, pues siempre hay muy cerca. Sí, cosas como Shake Shack o como Five Guys. Oh, como,
1: yo nada de eso conocía. Él me decía, te va a llevar a un sitio de qué tal. ¿Y yo,
5: qué es eso?
1: Sí, yo quedan allá. Camine.
5: Yo por allá no he ido, don Tato, yo por allá no.
3: No, ¿tampoco?
5: No.
2: Espere, esto lo podemos organizar de la siguiente forma.
5: A ver.
2: Champi, de todos los sitios a donde Tato lo llevó, y no me vaya a decir que al cielo, ¿cuál fue su favorito?
1: Yo creo que el Five Guys. Yo creo que el Five Guys es muy bueno.
5: Sí. Oh, muchas papas.
3: Chick-fil-A.
2: Ahora, Chick-fil-A, no, pero ese fue el de Champion, Tato. Pero,
1: pero sí, es que en el Five Guys dan muchas papas.
2: A ver,
1: muchas,
2: ahora Tato, que es el viajado,
5: que es el mundo bueno.
2: ¿Qué es Five Guys?
3: Five Guys es un sitio de hamburguesas. Okay. Donde usted las papas de verdad es como si las regalaran. Entonces le sirven a usted una bolsa de esas de color Champion.
2: Estados Unidos también hay.
3: Sí, también hay color Champion.
5: Color Tolemaida.
3: Sí, color lentejita. Y ahí llega y le meten uno la hamburguesa que uno pidió, pero las papas, si se las meten, pues como.
1: Pasa
3: si...
1: encima. Es busque la hamburguesa entre todas las papas.
3: Todas las papas. Sí. Así es. Así
1: sí,
3: es.
1: Muy bueno. Así muy bueno.
2: Es. Ok, y ese fue el lugar del Fuck You Man.
3: El Fuck You
1: Man.
3: Fue
1: el del Fuck You Man. Sí. Uy. Tuvimos uno muy divertido, es que si tuviera ahí el video listo, pero uno muy divertido donde entramos a un restaurante a pedir carne barbecue, ¿no?
3: Sí, sí,
1: unos
3: sí,
1: cortes. Y hay un video de una, yo dije, voy a grabar por si algo. Y estaba la mesera hablándonos y esto, no sé qué, como un minuto. Y yo grababa la mesera hablando y grababa Tato y Tato haciendo así. La miraba así, serio, y él hacía.
5: Asintiendo, asintiendo.
1: Así. Y grababa yo a la señora, y one topic, two topic, three topics. Y miraba Tato y Tato. Y al final ella nos dice en inglés como, ¿ya están listos para pedir o quieren un tiempo? Y Tato dice, I don't understand.
3: Es que ya entendieron.
5: Al hilo pitch.
1: Y ella, y bueno, ahí está el QR, traduzcan el menú.
4: Miren a ver qué hacen.
5: Repita.
4: Es que es difícil.
1: Es que me habló muy rápido,
3: sabía. Sí. Pero después también dijimos, no, vamos a almorzar otro día. Sí. Antes del partido, de hecho, fue. Entonces yo le dije, sí, no, pero pues por aquí no hay tantas cosas conocidas, porque si estamos en un pueblo, realmente, sí, pues, Kansas es un pueblo, pues.
4: Sí, sí.
1: Oye,
4: sí,
1: ya sí, quisiera uno ese pueblo.
3: Sí, pero, claro, pues, sí. Pero
5: el boquerón, el boquerón.
3: Era como un boquerón, más o menos.
5: Boquerón.
3: Sí. Haga cuenta usted ahí bajando por Balneario Las Tortugas.
5: Ahí
3: como a la derecha.
5: Ahí, 100 metros después de la nariz del diablo, ahí queda Kansas.
1: Ahí estamos.
3: Igual de caliente, ¿no? Igual de caliente. Como Neiva estábamos ahí. Y yo le dije a Champion, no, pero vea, busquemos aquí en internet a ver un sitio pues medianamente cercano, que sea rico y no sé qué. Y dijo, ay, mira, es que Grinders Pizza.
5: Grinders Pizza.
3: Y lo escogió el cabezón este. Y yo, marica, eso es una cosa como de gays. Ahí eso no es como la,
1: y yo, pero sé, bueno,
3: la aplicación de los gays, se llama Grinders, sí. ¿Cierto? Sí. Entonces yo le dije, no. Y me dijo, no, pues vamos a ver qué. Y yo, pues bueno, vamos.
1: Y yo le dije, bueno, vea los hot dogs.
5: ¿Y allá qué venden, patacones?
4: Fueron.
3: Y fuimos, como entonces eso fue como, ¿ustedes vieron Brokeback Mountain?
4: Claro.
2: ¡Ay, pasó!
3: Como dos vaqueros.
4: En
3: dos
4: live vaqueros. Action.
1: Sí.
4: Pero qué chistoso.
3: Y cuando llegamos, efectivamente, tiene una bandera gay afuera.
4: Sí.
3: Yo le dije, no, champion, yo no voy a entrar con usted acá. No.
5: Champion, ay, entre que aquí el chorizo debe ser rico.
4: Se creían que Champion va con su sugar.
3: Y yo con mi baby. Y este apenas como... No entremos,
1: no,
3: que
1: pasa
3: se
1: nada,
3: se
1: bueno.
3: Pizza, no pasa nada.
1: Mike, ¿dónde más, Tato? Ya caminamos 6 cuadras a 36 grados, ya metámonos acá.
2: Me preocupa que le hubiera dicho viendo la bandera ondear. Untado el dedo, Tato.
5: Ay, todos los días hamburguesa, camine y me da chorizo.
3: Camine y me da chorizo.
0: Por favor.
1: Ay, yo le vi lo grave, Tato, también.
3: No, Champi, no.
1: Yo quiero
0: hubiera entrado, Tato,
1: si
0: hubiera hecho.
1: Si fue muy chistoso.
0: My brother,
5: My brother from behind. My brother from behind.
1: There is he, y sí.
0: Por favor.
3: Yo le dije, no, ya media cuadra y otra, yo no voy a entrar. Y entonces como que pasamos y había una ventanita y dijo, mire, hay familia dentro. Quería hacer la vuelta como diera lugar.
2: O lo quería casar, pero
1: yo no había visto tan nervioso a Tato de
5: verdad todo el viaje.
0: Tato, pero también.
3: No, pero parecíamos pareja. No, yo me merezco una pareja mejor.
5: Es que parecíamos pareja y esto no solo por el viaje.
0: Ah, no, es que Tato quería a otra pareja. Como que le diera más.
2: En cambio, el champion sí quería testear a Tato.
0: Sí, claro. No, tenían objetivos distintos. Ya lo entiendo.
1: No, ahí hubiéramos podido entrar con un perrito y listo. Ya nos atendían lo más de bien. No. Entonces nos cogió un bar ahí al lado donde tocó sándwich de carnes frías y dos polas.
0: No,
3: chimbo. Varón como varón. Pues, vamos a tomar cerveza y si nos vamos a besar como varones.
2: Que con hambre, pero con el culo y tanto.
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1: Cosas que pasan en el gallo de Radioactiva. Y ve apenas para esa historia de Tato y Champion en Estados Unidos, esta canción de Don Teto llamada Solo Tú y Yo.

Asylum, hablando de la miseria, también de la fama, de la exigencia, de la presión, del querer ser exitoso todo el tiempo. Soul Asylum acompañando lo menos peor del gallo, que hoy le está prácticamente regalando, dando en sus manos 400,000 pesos para que estrene computador. ¿Qué, cómo es eso? ¿Qué, cómo así? Que acabo de llegar, que no me he enterado. Gabriela está al otro lado acompañándonos desde una

0: Gains. 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
1: 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Hoy estaremos de Rock and Gol. ¿Hoy a quién le hace fuerza Gaps? ¿A Inglaterra o Noruega?
0: Solamente Noruega, obviamente.
1: Bueno, vamos a ver qué pasa entonces en este mundial que sigue avanzando hoy con Rock and Gol desde las 3 de la tarde para que no se lo pierdan ahí con la previa. Y nosotros, como siempre en El Gallo, recordando y rememorando lo que ha pasado en la Copa Mundial de la FIFA 2026.
2: Si supieron.
1: ¿Qué? Madre, ¿qué?
2: Sí supieron.
1: ¿Qué pasó, mami?
2: De esos hechos insólitos que han ocurrido en la Copa del Mundo, pues resulta que a Jordan Henderson, el centrocampista.
3: El de Inglaterra.
2: Sí, de la selección.
3: Se fue a celebrar y.
2: Inglesa, sí.
3: Ay.
2: Sí, o sea. Sí.
1: ¿Qué fue lo que le pasó? Perdón, yo para que no sé, yo haciendo.
3: Terminó el último partido de Inglaterra.
1: Sí.
2: Contra México.
1: Ese 3-2 apretado tan.
3: Celebración, sí. Estaban los hinchas de México, los hinchas de Inglaterra.
1: Sí.
3: Los hinchas de Inglaterra van y celebran con su hinchada, se van devolviendo y este Henderson se apoya en una de esas vallas publicitarias. Para pegar el brinquito de pasar de un lado para el otro.
1: Ya devolviéndose.
3: Lo vi. Para irse para el.
1: Pasando ahí, sí.
3: Ahí para el camerino.
1: La vallita de publicidad.
3: El man pone la mano. Sí. Con tan mala suerte, con tan mal cálculo, que la mano se le resbala. Él igual manda el cuerpo. Entonces vemos en el video cómo yo creo que ese man se jodió la muñeca, el hombro, el codo, las articulaciones.
2: ¿Sí? Fractura de muñeca.
3: Y cayó, ¡oh! Apoyó y cayó con todo el peso del cuerpo en una muñeca totalmente doblada.
2: ¡No! Nunca jugó, estaba con su delantancito de la suplencia.
1: No,
2: él estaba celebrando.
1: No jodas, fractura de muñeca.
3: ¿Y usted a qué fue al mundial, Henderson?
4: Yo sí le conté la vez.
2: Sí. De verdad que son de esas cosas insólitas y además los memes que surgieron de esta situación.
1: Pobre.
2: Que era el Buzz Lightyear, que es así como abandonado. Y que toda la selección inglesa celebrando y Henderson tirado en el piso.
1: No. ¡Qué dolor, pobrecito!
2: No, que de malas. Además, que de malas. Es de esos accidentes súper extremos que pasan con cosas muy bobas.
3: Con bobadas.
2: Sí. Que pasan con... Sí, un mal movimiento y...
1: Infortunio.
3: Y los de primeros auxilios. Oiga, ¿usted para dónde va? ¿Qué se lesionó Henderson? ¿Cómo así? Pero si ya se terminó el partido. Sí. ¡Devuélvase!
2: Además sale en camilla con un montón de gente.
3: ¡Qué
1: drama!
3: Todo el personal de primeros auxilios de la FIFA ahí alrededor del man.
2: Sí, no, sí. Es una cosa insólita. Pues la noticia con Jordan Henderson es que ya lo operaron de la fractura en su brazo izquierdo.
3: Siquiera.
2: Fue operado en Kansas City. Exactamente. Y pues se va a mantener unas semanas lejos del fútbol. A sus 36 años, pues sufrió una lesión bien compleja sin haber tocado la pelota.
3: Que se mantenga lejos de las vallas publicitarias es básico para su recuperación.
2: Sí, definitivamente.
1: Sí, por favor,
2: no, es que son unas cosas de verdad. La caída de Henderson es una cosa.
3: La caída de Henderson puede haber superado la caída de Edgar.
1: ¿Cuál, Edgar?
3: ¿Nunca vieron eso? Soy muy viejo.
1: Caída de Edgar.
3: Uno de los primeros videos famosos en el internet latino fue un video mexicano de dos niños. ¡No mames, güey! ¡No me tumbes, güey! Y el man se caía en un charco y era un niño gordito.
1: No, no,
3: ¿nunca lo vieron?
2: No, me tocó.
3: Bueno, hoy que estén haciéndole reposo al almuerzo, busquen la caída de Edgar.
1: Ah, bueno, es
3: uno de los primeros videos famosos de internet.
1: No, yo hice famoso un video que se los vamos a compartir por ahí en YouTube y en TikTok para que se conecten y lo vean.
3: ¿Cuál?
1: Un video de una periodista.
3: Ajá.
1: Que estaba haciendo su labor de ir por ahí buscando hinchas, hablando con gente sobre la selección y demás.
3: Sí, sí.
1: Y llegó a un hincha que yo no sé para dónde iba este man.
3: A ver.
1: Vean, mejor dicho, y escuchen lo que pasó con esta periodista. Se lo contamos aquí en El Gallo de Radioactiva. A ver, dale, Paulita.
5: Y Falcao. Falcao, hermano.
6: Pero Falcao, ¿dónde está jugando?
5: Con el Colombia. Lucho Lías y Falcao.
6: Caballero, ¿cómo estás? ¿Cuál es su nombre?
5: John Jairo.
6: John Jairo, ¿cómo va el partido hoy?
5: 3-0, ganando Colombia.
6: ¿Goles de quién?
5: Yo soy hincha del Medellín.
6: ¿Pero goles de quién de la selección Colombia?
5: Ah, de Lucho Lías y Falcao. Falcao, hermano.
6: Pero Falcao, ¿dónde está jugando?
5: ¿Sabe? Ah, con el Colombia.
2: No puede ser.
1: Me van tan perdido en la vida.
2: Y Falcao allá, ¿yo qué?
1: No, la mejor es ¿goles de quién? Yo soy hincha del Medellín.
2: Eso no tiene ningún sentido.
1: Super random, super random este man que le pasa en la vida.
3: Amor, ¿quién es esta vieja? A mí, por favor, deme pollo.
2: Eso no tiene ningún sentido. El señor estaba muy perdido. Sí, no, yo creí que yo no sabía nada en la vida, pues. Hasta que lo conocí a él.
1: Estaba muy perdido en la vida, muy llevado de verdad. O sea, para decir goles de Lucho Lías. Aparte dice Lucho Lías.
2: Lucho Lías, y Lucho es como Lías. Yo soy Falcao. Isai Medellín. Y
1: pero Falcao no está jugando. Colombia.
3: Sí, Colombia. Él juega en Colombia.
2: Muy bueno.
1: Gran personaje. Es que ya también el Mundial nos ha dejado muchas cosas bonitas, muchas selecciones que se van, que se fueron.
3: Ay, sí, pero mire que. Al principio yo pensaba, qué montón de selecciones.
1: Sí.
3: Ahora que vimos jugar a su natal Curazao.
1: Vea esta.
3: A mi natal Cabo Verde.
1: Lindo.
3: Ah.
1: Sí.
3: Selecciones que si no fuera por el Mundial, uno, a ver, los hombres cómo aprendemos de geografía.
1: También, sí, toca así.
3: ¿Cómo más? ¿Cómo más con el Mundial? Antes me parece muy chévere.
1: Uno cómo sabe, pues, que, por ejemplo, Kansas tiene la misma población de Noruega, una cosa así. ¿Cómo
3: ha sido pasado?
1: Entonces, el fútbol. Por eso les traemos la película de la fecha, también para recordar esas elecciones que ya no están y las poquitas que quedan, la película de la fecha.
2: No.
1: Con el Diego.
3: Ay, el Diego.
1: El Diego.
3: El Diego.
1: Dale, Diego.
7: Bienvenidos a la película de la fecha con el Diego. Arrancamos con tristeza, con nostalgia, porque a la selección Colombia ya la devolvieron para la casa. Y veamos qué es lo que dice el 10 de la CL, que dice James Rodríguez.
8: Dice que yo diciendo que este 2026 era mi año, que era mi vida, era todo. Cada vez peor, uy, ¿qué voy a hacer?
7: ¿Cómo están los hinchas de Colombia? ¿Qué dicen?
9: El suicidio no es la solución. El homicidio tampoco es la solución. El abuso de sustancias ni tampoco quemar casas. Ninguna de esas es la solución.
7: Ahora vamos a escuchar cómo es la conversación entre la FIFA y Argentina.
10: Tu palabra es arreglado. Ejemplo, este concurso está arreglado.
11: A-R-R-E-G-L-A-D-O.
1: Argentina respondiendo.
10: ¡Oh, bravo, pequeño! Tú serás el campeón.
7: ¿Qué opina la FIFA de la selección argentina?
12: Ella hace todo por seducirme y yo voy haciendo lo que ella me pide.
7: Y otro de los grandes que se despidió de los mundiales es Neymar. ¿Qué dice Neymar, eliminado del mundial?
13: Ay, estoy buscando un círculo social que quiera salir de fiesta más temprano. Para salir por ahí a las 2, 3 de la tarde después de almuerzo y pasarnos devolviendo por ahí a las 7.
7: Se fue igual que el bicho. ¿Qué dice el bicho? Cristiano Ronaldo con su Last Dance.
1: ¡Qué bicho!
7: Y hoy a las 3 de la tarde se estará enfrentando Francia a Marruecos por el Rock and Roll de Radioactiva.
1: Eso.
7: ¿Qué dice Marruecos de enfrentar a los Gallos Azules?
14: Uno bien azarada, preocupada. Uno ni sabe qué hacer.
7: Y hasta aquí la película de la fecha con el Diego y Argentina campeón del mundo. Nos despedimos con las palabras de los colombianos a los suizos.
2: A ver.
0: Campeón en Kansas.

0: 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Son las
1: 10:58.
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1: 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En Radioactiva son las
2: 11 de la mañana en punto, en lo menos peor del gallo.
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8: Yo no lo decía lo de Lucho Díaz por la edad, sino por rendimiento. Si va a jugar como este mundial, pues mejor de una vez, gracias.
9: Pero ayer estaban hablando en el Rock and Roll de las eso, que las edades de los futbolistas de esta selección para el próximo mundial, pues ya todos están muy mayores. Daniel Muñoz tiene 30 años, Lucho tiene 29, James tiene 34.
10: James, yo ya no cuento con él para fiestas.
11: Ya estuvo,
10: ya sé que.
12: Esta era una de las selecciones más adultas, sí, como la cuarta selección más adulta.
10: El cuarto promedio más alto de edad en el mundial, sí, señor.
9: Son muy mayores para el siguiente, ya muchos.
12: Ya muchos.
8: Pero Cata, lo bueno de esto es que hay una base. No, perdón, sigamos adelante porque no la hay.
9: No hay. Años para ese tiempo, pero ya luego no es tanto.
12: Bueno, claro. Toca pillar a ver. Davinson también se despidió del mundial llorando mucho en la cancha. No sé si lo
10: Davinson,
12: batalló.
10: Davinson un
12: batalló y todo.
10: Davinson ahí sí, como dicen, un titán.
12: Se para
10: de duro en la cancha.
12: Muy crack y sufrió mucho haber botado el penal.
9: No, pobrecito, porque además tuvo un mundial muy bueno y pues pasó un momento muy amargo.
12: Sí, se echó y patrón.
8: Y el comandante. Ustedes han hablado del comandante. Yo sufrí. De Chris.
12: Eso le iba a decir. Yo sufrí más la de Chris, Pacho. Además, ¿sí? Tener que irse sin que nadie alrededor le haga caritas de nada. Porque él caminó por el campo y nadie se le acercaba. Los compañeros, nadie lo abrazó,
10: le dijo la buena, mi perreje.
8: Pues en la toma de la televisión no se vio como que alguien estuviera abrazando.
10: Fue raro porque el man, todos los compañeros abrazados y él no tenía ningún compañero. ¿Sabe que tenía? Exacto. 5 camarógrafos alrededor.
12: Qué pereza. Las cámaras lo siguieron hasta el camerino y los compañeros le pasaban a él por el lado. Y como si nada.
9: Camerino roto.
12: Y sí, los técnicos y asistentes y todo, nadie le decía como, hey, Chris.
10: Pero ni una palmadita en la espalda.
8: Incluso, una imagen también de Cristiano ya con la despedida y todo, cuando se va y entra, pues, al que llaman el túnel hacia el vestuario.
10: Ah, sí, sí.
8: Ahí hay una toma cámara, ahí, y hay un jugador que viene ahí, y el jugador que viene ni bola le, o sea, ni lo determina,
10: o sea, es verdad.
8: Yo dije, uy, pero...
10: Y eso me pareció maluco.
12: Sí.
9: Pues de pronto se llevan en la mala, sí, se van a llevar en la mala.
12: Yo sí quiero hacerle su despedida como es al comandante, al bicho.
8: ¿Seguro? Porque ya hicieron drones.
9: Sí.
8: Pusieron drones por allá en Portugal y le hicieron
10: en Madeira, de donde es él.
9: Pero eso sí es real, porque estaba, yo vi que era inteligencia artificial.
8: No importa, sí. Pensemos en que es real, no importa, eso también.
9: Sí, porque era ahí.
12: Eso sería muy lindo. Ojalá.
8: Claro,
12: ojalá.
8: Claro que sí se le fueron un poquito las luces cuando dijo que la Eurocopa valía lo mismo que un Mundial, ¿no?
12: Sí,
8: no
12: importa.
9: Él tratando de darse moral, sí, de alguna manera.
10: Pues si nadie le hace a uno palmaditas en la espalda, le tocó
12: a él.
8: Es como que Colombia diga que haber ganado una Copa América sin Argentina y sin Brasil es como haber ganado una Copa América.
9: No, nosotros sí no tenemos nada, absolutamente nada, hay que decirlo. Sí.
12: Por eso
9: no.
12: Yo quiero despedir a bicho como es, Pacho, y yo le hice una carta.
10: ¿Ahí le hiciste una carta?
12: ¿Usted? Le hice una carta al bicho.
10: ¿Siu?
12: Le hice una carta a Siu.
9: ¿Para despedir?
12: Sí, y como ayer murió esta señora, pues...
9: Señora no, Bonnie Tyler.
8: Pero era una señora, pues.
9: Pues era una señora, pero era Bonnie Tyler.
12: Oh, ya, murió la doña, entonces vamos a ponerle
9: la
12: ahí.
9: La doña.
8: Para... No, hombre, pasen la tumba de Bonnie Steven Tyler, porque de verdad... Que...
10: Bonnie Steven.
12: Para Cristiano, Pacho, si usted me permite, yo le leo. Ojalá esto le llegue.
8: También...
12: Ojalá esto le llegue a Chris.
10: Allá.
8: También fue el último mundial para Bonnie Tyler, ¿no?
9: Sí. Uy, qué miedo eso, pensar para quién será el último mundial. No, directamente que ver con la edad que tenga, porque uno se puede morir.
10: Ay. Y qué miedo morirse uno antes de la final del mundial. Uy,
12: sí,
10: no,
12: sí,
10: o sea,
12: no puedo estar.
10: No, San Pedro, si me vas a llamar, espérate hasta el último minuto, por favor.
8: Pero sí debe haber más de un colombiano que hizo o pidió un préstamo para, pues, invertir en ir al mundial a acompañar y a perseguir a Colombia, y que hoy esté prefiriendo morir antes de la final, porque pues la deuda puede ser grande, ¿no?
9: No.
12: Más de uno
9: que... Cuéntanos, ¿quién lo hizo? ¿Quién se endeudó a último momento?
12: Aguanta que nos digan. Más de uno que no puede estar en la final, sí, del mundo, Ricardo Rego y tanta gente que no puede estar para allá.
8: Sí,
12: no, Pacho, permítame yo.
9: La tusa del man. Bueno, vamos. Yo pienso en eso. Yo lo acepto, yo pienso
8: en
9: eso.
8: Qué buena canción.
12: Querido Cristiano.
8: Cata es muy parecida a Bonnie Tyler cuando Bonnie Tyler era joven como Cata, ¿no?
12: Pensé que le iba a decir a Ricardo Rego. Oiga, ¿cómo así?
9: No, tengo todas las facilidades que tuvo por tantos años. No.
8: Bueno, vamos.
12: Wow. A Bonnie.
10: A mí estos días es que yo digo mi profesora Catalina.
8: ¿Qué título le puso? Me imagino que es un título, pues obviamente mucho, mucho más elaborado. ¿O cómo la llamó?
12: Se llama Siu.
9: Siu, vea.
8: Carta a Siu.
12: No, solo se llama Siu.
8: Siu.
12: Ni okay. Carta a Siu, ni nada. Siu.
8: Listo.
12: Siu.
8: Carta
12: a Siu. Ya. Bien. Contundente, Pacho, contundente.
8: Bien, parece bien, sí.
12: Listo.
8: Ah, porque pensé que puede haber, disculpe que lo interrumpa, pues pensé que le iba a poner como carta al bicho o el comandante o...
12: No.
8: Sí, pero Siu.
12: Siu. Siu universal.
9: Gracias, Ceres, sí.
12: Siu. Siu. Siu.
9: Ceres,
8: okay.
12: Listo, va.
8: Siu. Bien.
12: Entonces, Siu. Siu. Querido Cristiano.
8: Ay,
12: si este fue tu último mundial, gracias por demostrarnos que el tiempo también es injusto hasta con las leyendas.
8: Mira, así es la vida.
12: El tiempo es poco para los dioses más humanos.
8: Dios. Sí.
12: Los defensas cambiaron. Los 10 ya no existen.
8: Ya
12: la
8: no.
12: FIFA igual de rarita. Y tú siempre mejorando.
10: Lo ama.
12: Nos hiciste gritar, discutir quién era el mejor y hasta intentar hacer un Siu.
8: Ay, mira.
12: Tranquilo. Tu nueva responsabilidad es ser feliz.
9: Oh, por favor. Ay,
8: pero perdón, pero ahí sí está un poquito ridícula la carta.
9: Está muy tibia.
12: Porque
8: tu nueva responsabilidad es ser feliz, Cata. Feliz. Eso está
9: sí,
8: muy...
9: eso es una porquería.
12: Es como, perdón, pero cuando lo echan a una de la empresa.
8: Perdón, pero eso está muy culo.
12: El mundial te ascendió a hincha.
8: No.
12: Estamos seguros que seguirás creciendo, pero no aquí. Ay. Lo sentimos, pero tu perfil ya no encaja con los objetivos de este campeonato.
8: Ay, no.
12: Así que, si este es el adiós mundialista, vete tranquilo. El fútbol seguirá, pero cada vez que alguien salte más de un metro para cabecear,
8: sí.
12: Cada vez que se vea lindo hasta llorando, cada vez que un equipo no le haga caso a su capitán,
8: sí,
12: te recordaremos.
8: Claro.
12: Cristiano, claro. Si hubieras tenido mejor equipo, si hubieras sido amigo de Infantino, si hubieras nacido en Francia, si hubieras sido más chiquito, zurdo, nacido en Argentina, amigo de Paul, novio, estarías celebrando hoy. No nos llames, nosotros te llamamos.
8: Ay, no.
12: Actualizas LinkedIn. Mondá pediste. Y polla te dieron los españoles.
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0: Y Pixeles, hoy el tema nos cae de rechupete, porque anda por aquí Gabriela Barbosa acompañándonos, la querida Gabs, informándonos sobre algo que yo sé que le gusta a todos los fanáticos precisamente de los Beats y los Pixeles. Mi Gabs, ¿en dónde anda?
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0: Señor.
1: ¿Usted ya superó la tusa de la eliminada con Suiza?
0: Sí.
1: ¿Ya,
0: yo,
1: ya?
0: Yo digo que sí. ¿Ya? Sí, ya.
1: Ya pasó, ya. Ya los perdonó, ya todo bien.
0: Sí, ahora el que no le va a perdonar que no saque Argentina es a Suiza. Espero que mañana jueguen bien, así como jugaron contra nosotros.
1: Vamos a ver qué pasa mañana en ese partido. Pero esta semana en El Gallo resultamos hablando precisamente de que sí, pues Suiza nos eliminó. Pero esa gente ni le gusta el fútbol. Imagínese usted vivir en Suiza y perderse de esto.
2: En un mundial todo el mundo sufre. El único que no sufre es el equipo que es campeón, la selección.
1: Sí.
2: Son los únicos que no sufren, el resto van a llorar y ser campeón es muy difícil, por eso es tan complicado.
3: Por eso se celebra tanto, por eso...
2: ¿Ve?
4: Por eso... No, era muy triste.
1: Yo sigo, mañana es que juega Suiza, ¿no?
4: Sí.
1: Mañana es que juega, y ahí estarán ellos celebrando seguramente, y su partido, y y todas sus cosas que van a vivir en este partido, pues, de cuarto.
2: Ajá.
1: Pero, pues, yo sigo a esa gente... Como lo vio Pacho, como lo vieron ustedes en redes, esa gente no celebra nada.
4: No, vea, nosotros perdimos el mundial desde que J Balvin salió en un carro de cartón en la inauguración. O sea, ya ahí de verdad.
2: Me olvidaba ese
4: carro. ¿Cómo sales en un carro de cartón, amigo? ¿Cómo sales?
2: Es un homenaje a los que somos padres de familia.
4: Yo no puedo
3: entender
4: eso.
3: Cuando a Cata se le salta el taco, yo no puedo.
2: Cata, pero...
4: O sea, el man con las mejores marcas, las marcas de lujo, en los putos desfiles de moda. Y sales en un carro de cartón en la inauguración.
3: Y el carrito de cartón hecho por la mamá y las tías, porque aparte era bien maluco.
4: Era muy feo.
3: Muy maluco.
2: Pero pues
4: era muy feo, o sea, de verdad, no vamos a discutir ni tu talento ni tu música.
3: Porque no hay.
4: La manualidad, no, eso yo no lo voy a discutir, no me voy a meter con eso.
3: Autotune.
4: Él vende lo que sea.
2: No, pero.
4: Pero, por favor.
2: Pero canta, pues.
4: Un poco al carro de la inauguración.
2: Cata, es que le avisaron la noche anterior de la cartelera.
4: Estábamos cagados, desde ahí. Ahí estamos al lado, desde ahí estamos enterrados.
1: Desde ahí Campas desafinó.
2: Ese carro no llegaba a la final, dice usted, se quedaba sin gasolina en el camino.
4: ¿Qué es eso? O sea, en serio.
3: No, ese carro.
4: O sea, no vistas Chanel, no vistas Balenciaga, no vistas Gucci.
1: Ay,
4: y
1: no,
4: vas a salir con un carro de cartón tan precario en la inauguración.
3: Acordémonos también que J Balvin es... pues es paisa, ¿no?
4: ¿Y qué pasa?
3: No creo que esas cosas que él viste sean originales.
4: Ah, no, yo no sé. Nos está escuchando en Medellín.
3: Medellín.
4: Es que se está poniendo de verdad bandeja de plátano.
3: No,
4: yo no
3: estoy
4: hablando de eso.
3: Pero todos sabemos que en Medellín eso se consigue facilito.
4: No, yo no sé nada de eso. Yo no estoy hablando nada
3: hablando
4: de eso.
3: Bien.
4: Él se sienta al lado de Donatella algo. Versace, de la original, pues para que Lucho crea. Pero, ¿y?
3: Eso es comprado en el hueco. Todos los paisanos lo sabemos.
2: Yo solo les puedo decir una cosa, y es que hoy en Suiza, nada de la radio de Suiza está haciendo así con un productor con ese outfit y esa pinta.
1: Imagínate tú, Pacho. O sea, sí, los suizos están celebrando su paso a cuartos, pero imagínate tú en Suiza y perderte de estos esqueletos y estas pintas. Imagínate.
4: No.
1: Imagínate tú y.
3: Podrán haber pasado la siguiente ronda, pero qué vida tan triste que llevan.
1: Eso. Imagínate tú, Pacho, vivir en Suiza y perderte de actos del tránsito como este.
5: Ponga de careverga. Es que apítame el oído el Pokémon va ese.
1: Imagínate, imagínate tú vivir en Suiza y perderte niños con infancia como esta.
5: Patria querida, siempre estarás en el alma mía. 199 años de nuestra independencia.
1: Imagínate tú vivir en Suiza. No. Y perderte un saludo diario de WhatsApp así.
6: ¿Qué vamos a hacer hoy, pues, grupo? Lo intocable, lo iluminate, que pa' la cabeza. Porque lo voy a dar todas. Porque estamos disparados, bebé.
1: Imagínate vivir en Suiza y no tener eventos periodísticos como este.
7: ¿Qué animal te gustaría hacer y por qué?
8: A mí me gustaría hacer un ave para poder recorrer ambas fronteras y ambos lugares que no he recorrido en mi vida. Mientras que un animal de cuatro patas no puede hacer el mismo recorrido que un pájaro, un ave o cualquier otro ave que vuele sobre el aire. Porque son aquellos animales que pueden recorrer aquellos lugares donde quieren reconocer tierras, paisajes, recorridos.
1: Eso no lo dice un suizo, eso jamás va a pasar por allá. Imagínate vivir en Suiza y sí, tener mundial, pero perderse personas con nombres como este.
9: Todos los días al caminar por las calles recién pavimentadas de Santa Ana en el sur del Magdalena, a este joven le hacen bromas por su nombre. 6 en número certifica que probablemente es el nombre más corto de Colombia o el mundo.
10: Ciertas personas se me han acercado a decirme 3x2 o...
1: Imagínate vivir en Suiza y no tener artistas así.
11: ¡Que vivan los enanos!
1: Imagínate vivir en Suiza y no tener hinchas que hagan esto. Imagínate vivir en Suiza y no tener a la policía en formación preguntando estas cosas.
12: Me dijeron que a los policías de Colombia les gusta la rumba.
13: ¡No!
12: Díganme, ¿les gusta la rumba?
13: ¡No!
12: ¿Les gusta la rumba?
13: ¡No!

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1: Las cabras, las fieras, la que sí es de verdad crack, la que de verdad es niña genio, es Gaps, que nos ha estado acompañando en lo menos peor del gallo. Hoy hablándonos de tecnología, porque hay un evento muy importante con al costo para que usted pueda estrenar computador. Pero cuéntenos, Gaps, de cómo se llama esto y hasta cuándo va, pues, para poder aprovechar.
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1: 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Váyase a disfrutar hoy de lo que queda del Mundial. Tenemos Rock and Gol hoy con los dos partidos, el de Noruega, Inglaterra y Argentina.
2: ¡Vamos, Haaland!
1: Dale, Haaland, a ver qué pasa con esta Copa Mundial de la FIFA 2026. Un abrazo, mi Gaps.
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1: Ahí está, ya la información con Gaps. Un abrazo para todos. Yo también ya me voy despidiendo de lo menos peor del gallo. Ya viene por ahí Catalina Bernal con el Rock 20 para acompañarlos. Las canciones más importantes que orbitan a Radioactiva las va a escuchar usted de 12 a 2, luego un ratico de Cúpula y luego fútbol del Mundial. Un abrazo para todos. Esto fue lo menos peor del gallo, pero no nos vamos sin recordar que esta semana contamos una historia de una muy mala persona que tiene este programa al aire, el gallo de Radioactiva. Ayer me iba dando un poquito de dolor de cabeza.
3: ¿Por qué?
1: Una persona que me hizo dar como mal genio ayer.
3: ¿A usted? ¿Qué? Entonces se portó muy mal.
4: Sí, es cierto.
3: Eso no. Le da eso, mal no. Genio, nada. Eso no. Dígame, claro. Quién fue, yo ya mismo voy y lo arreglo.
1: No, ayer imagínense que estaba yo saliendo de acá de Caracol, tenía que ir a hacer una vuelta familiar, pero preciso estaban en el partido de Francia.
3: Francia-Marruecos.
1: Marruecos. Entonces yo me fui con mi celular aquí por la séptima, me fui ahí viéndola ahí por los laditos, en una página ahí pirata. Me fui caminando y me fui a hacer como mi vuelta aquí por la séptima hacia el norte. Yo iba ahí caminando y qué tal, les llegué a un semáforo ahí peatonal, tal, se puso en rojo, me parché a esperar, normal, cumpliendo las leyes como buen ciudadano.
3: Claro, un hombre con civismo.
1: Iba llegando, hay gente también parando para cruzar y todo eso. Y en un momento llegó un señor en silla de ruedas ahí.
5: Esto no va a terminar bien. Esto, sí, no. Amigos, esto no va a terminar bien. Les advierto que esto va para algún lado.
3: No,
1: Pachito, pues. Digamos que el señor llegó, se hizo ahí a mi lado, tan, y yo lo vi, pero pues normal. Esperamos todos que cambiara el semáforo. Se puso verde y pasamos, tan. Pero yo vi que el siguiente andén tenía una rampita para subir. Que es para las personas, pues precisamente, ¿no?
3: Sí, sí, claro. En silla de ruedas,
1: claro. Exacto. Y entonces yo dije, pues que hace un buen ciudadano en estos momentos, lo ayuda. Pues le da un impulsito. Y yo guardé mi celular, o sea, dejé de ver Francia, Marruecos.
5: Ay, no.
1: Para ayudarle, entonces guardé el celular.
3: Qué generoso de su parte, champion.
5: Él se acordó de la madre Teresa de Calcuta. Qué gran tipo. Del Dalai Lama,
3: Ustedes van a comenzar a criticar al alma más noble de esta mesa. Tengan cuidado, por favor.
1: Yo dije, pues tengo que devolver un poquito de lo que se me dio en Kansas y en Estados Unidos.
5: No, entonces, la vida me está dando cosas maravillosas.
4: Porque carpe diem y todo eso.
3: Porque filántropo.
1: Entonces yo dije, voy a ayudar al señor. Y cuando yo voy a intentar como darle un impulsito, él me hace con la mano así, no necesito ayuda. Me hizo así, no.
5: O sea, usted lo fue a ayudar sin que la persona
3: se lo pidiera.
5: Se lo pidiera.
3: Pero usted no le dijo su merced, le ayudo.
1: No.
3: Hermanito, venga, le colaboro.
1: No, yo sentí que el ambiente estaba dado para ayudarle, para de buena onda.
3: Yo sentí que el ambiente estaba dado.
1: Ay, hijo de puerca. No. Pues había sol, estamos en época del mundial y fraternidad, esas cosas.
3: Y yo vengo de Kansas.
4: Sí, fraternidad, mucha fraternidad, como la de anoche los marroquíes en Londres que rompieron todo.
5: Ay, no le digo.
1: Pues yo dije, voy a ayudarle, entonces él me hizo como, no necesito ayuda. Y yo, uy, bueno, señor, listo, todo bien. Pues me enojó un poco, porque yo dije, uno intentando ayudar.
5: Sí. Le faltó decirle bien hecho. Capaz. Sí, porque es capaz, yo no
3: es capaz.
5: Es capaz, Pacho,
1: Pacho tampoco, no.
5: Sí,
1: y entonces yo seguí mi camino. Cruzamos los dos la calle y yo seguí por el andencito. Puse otra vez el partido, me fui viéndolo. Y ahí mientras iba viendo el partido, en un momento caminando por el andén, por el rabillo del ojo, yo vi que él se venía acercando. Me venía como alcanzando. Y entonces yo dije,
3: usted apretó el paso.
1: Entonces yo dije, ¿será que quiere algo o qué? Y veo que él se va
5: por el. ¿Será que quiere un pique?
1: Vamos. ¿Cómo me amparo? Y yo no sé por qué en ese momento mi mente desconectó y entró en modo competencia.
5: Entonces, esto no puede ser real.
3: Y usted apretó el paso al lado del señor en silla de ruedas.
1: Éramos los dos.
4: Me preguntas, ¿éramos? ¿Cómo tiene tan maravillosa esposa este señor?
5: Es increíble. ¿El señor?
1: Yo lo veo que él me viene acompañando, alcanzando, y yo dije, no. Guardé el celular de nuevo.
3: Y usted hizo
1: y apreté el paso un poquito. Y veo que él también. Él también.
3: Le mete brazo.
1: Se presta a la competencia y empieza a sacar muñeca.
5: Rápido y furioso. 5.
1: Y empiezo yo a ver que mi competidor.
3: Va ganando.
1: Empieza a tomar ventaja porque, claro, él rodando le rinde más. Claro. Y yo decía, preciso, este andén está bueno.
4: También bien hecho, no sé qué fue de jeta por pensar.
1: Pues veo yo dije, no, esto es de esquina a esquina, esto es de punta a punta.
3: Vamos,
1: esto
3: champion, es, vamos.
1: Esto es ver quién lo logra, sí, esto es Dominic Toretto por la familia. Sí, esto,
5: family
1: ay,
5: no.
1: Esto ay, es no, la familia no, no. Primero, eso es quien llega a la esquina. El man llegó primero. El man debe aceptar que me ganó y llegó a la esquina primero.
5: No.
1: Porque pues ya lo mío, si quería alcanzarlo era correr, pero yo dije ya.
3: No, ya se vi muy evidente.
5: Claro.
3: Muy evidente. Y vas a sonar muy feo,
1: ya
3: pero.
1: Ya es muy mala persona. O sea, ya he hecho, yo después paramos en la esquina, yo dije, bueno, ya me ganó y ya todo bien. El señor llegó a la esquina primero. Pero ya en ese momento de llegar al siguiente semáforo en rojo, yo dije, no, espere. Ya, pensándolo. Ya por cabeza.
3: Déjelo.
1: Ya.
5: Yo, ¿qué estoy haciendo? ¿A qué hora me monté en esta competencia?
1: Yo dije sí.
4: Yo no puedo creer que usted haya entrado en ese juego, champ. Bueno, no, mentira, sí lo puedo creer.
3: Lo que yo no creo es que el señor, sabiendo que tiene ventaja, se atreva a competir contra Champion.
1: No puede ser que el primer campeón de carrera de karts de influencers haya caído hoy.
3: Ay, no.
5: Claro.
3: Ay, no.
1: Haya
3: claro,
1: caído claro. Hoy. Pero pues en ese momento yo dije, no, espere, ya, yo qué estoy haciendo.
3: Perdiste contra el mejor.
1: Yo dije en un momento ya, cabeza.
4: Pero usted, ¿por qué cree que se dio ese enfrentamiento, champion? ¿Por qué?
1: No sé.
4: Porque.
1: En el momento en el que me dijo, no necesito ayuda, yo dije, ya, esto es personal. Ya.
4: Claro.
3: Claro, el man le acepta que usted lo ayude a subir al andén. Y
1: yo lo dejo seguir delante.
3: Lo dejo. Sí. Claro, okay.
1: O lo sigo impulsando todo el de esquina a esquina. Pero, pues él dijo que no, entonces yo dije, bueno, entonces competencia.
5: Entonces chupe.
1: Entonces carrerita. Pero pues ya, hoy quiero decirle a ese señor ahí mirando a esta cámara, pues ya de verdad, con cabeza fría, ya pensando.
3: Con ese gorro.
1: Ya después del corre-corre, ya después de haber visto Francia Marruecos.
5: Hoy le quiero decir a Optimus Prime.
1: Hoy le quiero decir a Bumblebee.
3: Hoy le quiero decir a Hot Wheels.
1: A la cámara, de verdad. Que quiero
5: hoy revanche. Le quiero decir al auto fantástico. Revancha.
1: Cuando quiera
5: que
1: quiero.
5: Esto no se queda.
1: ¿Cómo es? Que si es varón. Hoy a
3: nos vemos en Tocancipá.

0: 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Son las...
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6: 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En Radioactiva son las...
1: Son las 11 de la mañana y 54.
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10: Un clásico del rock paisa con una bandota que yo sé que pues ha trascendido varias generaciones. Hablamos de Bajo Tierra y del álbum Lavandería Real. Vamos a escuchar Las Puertas del Amor. 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Ah, escuchemos a Bajo Tierra. Suenan Las Puertas del Amor.

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Arranca oficialmente el conteo de rock más importante de Colombia, el Rock 20 de Radioactiva. ¿Cómo están? Buenas tardes. Les doy la bienvenida a este programa que les acompaña siempre los sábados de 12 a 2 de la tarde, siempre después de lo menos peor del gallo. Y a las 2 de la tarde entregamos el mando a lo que será la previa del partido de hoy de Noruega versus Inglaterra de la Copa del Mundo, de la que Radioactiva es medio autorizado. Y tenemos rock and roll durante la tarde y noche. Así que La Cúpula, nuestro programa de rock en español, pues cederá una parte de su espacio en esta tarde de sábado. Es 11 de julio, usted acaba de sintonizar Radioactiva, y si acaba de hacerlo, le doy la bienvenida, le abro un espacio. Yo soy Catalina Bernal, con ustedes estas dos horas de música desde el FM en Bogotá, en Medellín y desde cualquier parte de Colombia y del mundo a través de radioactivo.com y a través de la aplicación gratuita de Radioactiva que usted siempre puede tener a la mano en su celular sin importar cuál sea el sistema operativo. Arrancamos entonces con la posición número 20 que le corresponde a Sleep Token con Caramel. Caen a este lugar bajando una posición. Pero antes de seguir con el conteo, siempre es costumbre que ustedes y yo hagamos un repaso por las noticias o fechas especiales de la semana que acaba de irse o que está agonizando. Pues lo que viene a continuación tiene que ver con Green Day. La banda de Billie Joe Armstrong estrenó I'm Never Gonna Rip o Rest in Peace, su primera canción inédita desde Saviors, este disco de 2024. Y esto es como adelanto de la banda sonora Nimrods, esta película de Green Day, que es una comedia inspirada en los primeros años de la banda. Esta canción que escucharemos recupera mucho el sonido rock and roll directo y enérgico y característico de Green Day. Y además se publicará el próximo 31 de julio como parte del soundtrack de esta película, de la que Green Day hace parte en la producción ejecutiva, aparecen en la película. Es una película en la que se inspira en ellos, pero realmente narra la travesía de una banda que quiere abrir un concierto de Green Day en la época final de año. Ese soundtrack va a reunir 30 canciones, incluye clásicos de Green Day, 4 grabaciones en vivo inéditas y música de otras bandas que aparecen en Nimrods, en la película de Green Day. Normalmente, o antes mejor, conocimos esta película como New Year's Rip, pero ya el nombre oficial es Nimrods y la conoceremos el próximo 14 de agosto. Así que escuchemos lo que Green Day nos presenta como parte de la banda sonora de su próxima película, la primera película de la banda y la segunda película de Billie Joe Armstrong. Esto se llama I'm Never Gonna Rip o Rest in Peace. Esto es nueva música de Green Day y ya viene el conteo de rock más importante de Colombia, el Rock 20.

0: 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Venimos a escuchar entonces hace segundos a Somber con 12 to 12. Baja 9 posiciones, se ubica en la posición número 18. Y antes, manteniéndose en este lugar, en la posición número 19 del Rock 20, estaba Man Made of Meat de los Viagra Boys. Hoy es sábado 11 de julio. Hoy tenemos partidos de la Copa del Mundo que ya está en su recta final. No olvide que Radioactivo es medio autorizado de la Copa Mundial de la FIFA 2026. A las 3 de la tarde tenemos previa con el Rock and Goal del partido Noruega versus Inglaterra. Vamos, Haaland. 4 de la tarde rueda la pelota y ahí a las 4 apenas empieza el partido, usted se dirige a radioactivo.com y puede seguir nuestra transmisión en video y en audio, porque ya sabe que por temas de derechos y demás, pues no podemos transmitir imágenes del mundial, pero le acompañamos con todo el equipo del Rock and Goal a partir de las 4 de la tarde en el partido y en TikTok y en YouTube a las 3 de la tarde la previa y por supuesto al aire en el FM, y lo mismo a las 7 de la noche previa del partido Argentina versus Suiza. Me duele el alma porque debería estar Colombia ahí. A las 8 de la noche rueda la pelota, a las 7 de la noche tenemos previa con el Rock and Goal. Quedamos claros por ahí, es una buena tarde de Rock and Goal de Mundial FIFA 2026 con Radioactivo, así que ahí le dejo la programación para lo que nos queda de este sábado. Entonces, vamos a avanzar, porque en la posición número 15, manteniéndose en este lugar, tenemos a Wet Leg con Catch This Fist. En la posición número 16, subiendo un lugar, Never Enough de Turnstile. Y a continuación, en el puesto 17 del Rock 20, subiendo 3 lugares, está Young Blood con Zombie. Este es el conteo de rock más importante de Colombia.
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al aire en Radioactiva, el Rock 20. Este conteo usted siempre lo puede seguir en www.radioactiva.com o a través de nuestras redes sociales. Al final de este programa, hacia las 2 de la tarde, le entregamos un resumen de las 20 canciones más importantes del planeta rock. Vamos hasta las 2 de la tarde y nos espera una tarde y noche futbolera con el Rock and Gold de Radioactiva. Como les he venido mencionando desde que inició el programa, pues hoy sí tenemos transmisión de los dos partidos que nos reúnen el día de hoy. Estaremos con Noruega versus Inglaterra, empezando previa a las 3 en punto, y Argentina-Suiza empezando previa a las 7 de la noche. Aprovecho para saludar a quienes se conectan con el Rock 20 a través del FM y a través de radioactiva.com y a través de la aplicación de Radioactiva. Si usted está fuera de Bogotá o de Medellín y nos escucha a través de medios digitales, nuestro WhatsApp disponible para sus saludos a través del 300-534-0776, porque sabemos que conectamos con muchos y muchas de ustedes en otros lugares del mundo, y ahí está Radioactiva acompañándole. Entonces, vamos a seguir adelante con este conteo para descubrir quién es la número uno el día de hoy. En la posición número dos escucharemos a Mr. Electric Blue de Benson Boone, subiendo 4 posiciones. En el puesto número 13 tenemos a Royal Otis con Who's Your Boyfriend, desde Australia baja 1 posición. Y en el puesto 14 del conteo están los Kings of Leon con To The Space. Se mantiene en este lugar. 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
2: 12:40 del mediodía.
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Este es el conteo de rock más importante de Colombia, al aire Radioactiva, el Rock 20. Oiga, llegaron saludos desde Bucaramanga, Manizales y Pereira. Un saludo para quienes se reportan a través del 305-34-0776. Le acompañamos en lo que sea que esté haciendo. Olvidé recordarles que el próximo lunes festivo, que estrenamos festivo en Colombia, como si no fuera suficiente con los que ya tenemos. Pero el próximo lunes desde las 9 de la mañana para acompañar su jornada de descanso, de regreso a su ciudad, de paseo, de hacer absolutamente nada, porque también es válido, estarán los pares activos en Radioactiva, que son los pares activos. Cada artista de cada banda pone dos canciones de su discografía, vamos doble, por cuenta de sus artistas preferidos. Y como muchas personas se conectan a través de radioactivo.com, aprovecho para dar una vuelta por ahí, porque tenemos la canción perfecta de AC/DC para escuchar en el trabajo y bajar ese estrés laboral que nos azota. ¿En dónde? En radioactiva.com. Este año celebra Iron Maiden 50 años de carrera. En radioactivo.com le tenemos 5 canciones ideales para descubrir a Iron Maiden. Himnos absolutos del metal a nivel mundial. Tenemos la opinión de la revista Rolling Stone con respecto al mejor álbum de rock en español en este 2026. Es un disco de una leyenda. ¿Cuál será? ¿Dónde lo puedo encontrar? En radioactivo.com. Tenemos las noticias con respecto también acerca del fallecimiento de Bonnie Tyler, quien se fue a los 75 años esta semana, la autora del Eclipse Total del Corazón. Y tenemos también esa noticia extraña que nos lleva a la Copa del Mundo con la Tigresa del Oriente, quien le dedica una canción a Erling Haaland de Noruega y desata risas y polémicas, donde lo encuentra en radioactivo.com. Así que si usted me escucha por la web, desde donde sea, otros lugares de Colombia o del mundo, gracias por estar ahí y pásese también para enterarse de toda la roca actividad y novedades de todo lo que sucede en la Copa Mundial de la FIFA 2026, de la que Radioactiva es medio autorizado. Continuamos con el conteo de rock, son las 20 canciones más importantes de Radioactiva. Lo que viene nos presenta una canción que sube 2 posiciones en el puesto número 11. Y alcanzando ya la primera mitad de este Rock 20, tenemos Infinite Source de Deftones, de su disco Private Music, que conocimos en agosto de 2025 y que los trajo de gira a Latinoamérica en marzo pasado. Estos son los Deftones al aire en el Rock 20 de Radioactiva.

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1: 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En Radioactiva son las
2: 12:50.
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segunda hora del conteo de rock más importante de Colombia al aire en Radio Activo. 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Arrancamos esta segunda hora con los uruguayos de No Te Va a Gustar. No Te Va a Gustar. La noche de ayer subió una posición en el puesto número 10. Los acabamos de oír, es decir, que ya estamos en la segunda mitad de este conteo. En la primera escuchamos a Sleep Token, Viagra Boys, Somber, Youngblood, Turnstile, Wet Leg, Kings of Leon, Royal Otis, Benson Boone, Deftones. Y abriendo esta segunda hora, pues No Te Va a Gustar. Mi nombre es Catalina Bernal, con ustedes hasta las 2 de la tarde. Hoy tenemos tarde futbolera con el Rock and Gold. Tenemos la transmisión de los partidos de hoy de la Copa del Mundo 2026, de la que Radioactiva es medio autorizado. De eso estaremos hablando más adelante. Así que un saludo si ustedes están en Bogotá o en Medellín, recorriendo su ciudad, trabajando. Y me escucha a través del FM o a través de nuestros canales digitales, la aplicación de Radioactivo, radioactivo.com, donde sea que ustedes se encuentre, está Radioactiva acompañándole. Pues ya que estamos en modo Copa del Mundo, pues hay muchas canciones y muchos artistas que se han viralizado en estos encuentros futboleros. Y como siempre es costumbre aquí en el Rock 20, repasamos fechas especiales, momentos importantes que se dieron durante la semana. Pues hoy es uno muy especial porque Richie Sambora, quien conocimos como parte de Bon Jovi, llega a los 67 años. Nació un día como guitarrista y también vocalista de Bon Jovi. Hizo parte de esta agrupación y coescribió la mayoría de grandes éxitos de la banda. Y hay una canción de Bon Jovi que no sé si se han dado cuenta que suena mucho en la parte del cooling break en los partidos. Y es Living on a Prayer, poniéndonos en modo mundial FIFA 2026. Y teniendo en cuenta que tenemos transmisión del Rock and Gold del partido Noruega versus Inglaterra y Argentina versus Suiza. Ya viene el Rock 20, aquí está Bon Jovi.

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2: 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Son las
3: 1:11 p.m.
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Escuchando el Rock 20 de Radioactiva, venimos de escuchar a Los Revés, esta agrupación colombiana, quienes nos presentaban Quiero que vuelva, subiendo dos posiciones, manteniéndose entonces al día de hoy octavos. Y antes, las mexicanas de Zoé presentándonos Campo de Fuerza, bajando una posición. Estamos novenos hoy en el Rock 20. Entonces, para quienes van llegando, ya vamos en la segunda mitad del conteo, pero tranquilícese que todavía nos quedan canciones por compartir. No olvide que hoy sábado a las 3 de la tarde tenemos previa del Rock and Gold de Radioactivo para lo que será el partido entre Noruega versus Inglaterra. A las 4 de la tarde rueda la pelota y a las 7 de la noche retomamos con la previa del partido Argentina-Suiza. 7 de la noche previa, 8 de la noche rueda la pelota. Todo esto porque Radioactiva es medio autorizado de la Copa Mundial de la FIFA 2026. Continuamos con el conteo de rock más importante de Colombia. En el puesto número 5 escucharemos a Muse con Be With You, subiendo un lugar. Y ya que lanzaron su disco el pasado 26 de junio, pues ya los tenemos en ese top 5 del conteo. Puesto número 6 para la agrupación nacional, muy, muy querida por Radioactiva, Don Teto con Solo Tú y Yo, bajando dos lugares. A continuación, en el séptimo lugar y manteniéndose ahí, está Umbra, The Ghost. 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
1: 12 y 25 en el Planeta Rock.
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Sam Muse, como lo mencionábamos hace un momento, en el Rock 20 de Radioactiva. ¿Será que hoy tenemos nueva número uno? Ya veremos, porque el fin de semana anterior la número uno estaba a manos de The Strokes. Ya veremos qué pasa, porque ya nos vamos acercando a los primeros lugares de este conteo. Un saludo para quienes se van sumando al Rock 20 a través del 305-34-0776. Yo sé que ustedes nos escuchan muchísimo a través de nuestros canales digitales en otras ciudades, pueblos, veredas, corregimientos de Colombia o en otros países del mundo a través de radioactivo.com o a través de la aplicación gratuita de Radio Activo. Así que gracias por reportarse. Un saludo para Juan Pablo Arbeláez, quien nos escribe desde la bella ciudad de Cali, donde tenemos muchísimos y muchísimas oyentes. ¿Quiere saludar? 305-34-0776. Vamos con la última tanda antes de conocer la número uno en el puesto número dos, subiendo tres lugares y que se han movido en el conteo de los 21 Pilots con Drug Path. En la posición número 3, bajando un lugar, La Pestilencia con Es Mi Calma, quienes se despiden de los escenarios y de los estudios después de 40 años de carrera. Eso será el próximo 28 de noviembre en Bogotá. Y en el cuarto lugar, a continuación, quienes lanzaron un nuevo disco en abril pasado, se llaman Foo Fighters. Esta canción le da nombre a ese reciente disco, se llama Your Favorite Toy. Bajan un lugar y son cuartos en el conteo de rock más importante de Colombia. 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
2: 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En Radioactiva son las
3: 1:38.
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teníamos a los 21 Pilots. Si ya usted está haciendo cuentas, más o menos sabe quién es la banda, quién es el artista que se queda con la posición número uno. Pero antes de conocer cuál es la posición más importante del Rock 20, no me puedo ir sin dejarles varias recomendaciones. La primera es que hoy tenemos doblete de Rock and Gold. Tenemos el partido de Inglaterra versus Noruega y en la noche Suiza versus Argentina. Ahí estará el Rock and Gold de Radioactiva en los dos encuentros con previa una hora antes del partido. Así que ese es el plan para el resto de la tarde y noche con Radioactiva. Y el próximo lunes, pues ya sabe que vamos a tener pares activos para ese nuevo festivo que se inaugura este lunes 13 de julio. Así que ahí estaremos acompañando sus actividades de festivo, sea trabajar, sea estudiar, sea simplemente respirar, que también es válido, desde las 9 de la mañana, pares activos. ¿Esto qué quiere decir? Que sus bandas y artistas preferidos van a poner de a dos canciones de su discografía. Esto desde las 9 de la mañana. Así quedamos para el resto de la tarde y noche con el Rock and Roll hoy y el próximo lunes, pares activos con Radioactiva. Mi nombre es Catalina Bernal y la banda que se queda nuevamente por segunda semana consecutiva con el puesto número uno es para una agrupación que siempre habrá venido en contexto de festivales, pero viene por primera vez a Colombia en diciembre próximo como banda solita. Ellos son The Strokes, están próximos a lanzar su nuevo disco, estaba pensado para lanzarse el 26 de junio, pero querían coincidir con el lanzamiento también de la versión en vinilo de ese Reality Awaits, su más reciente trabajo discográfico. The Strokes con Going Shopping se quedan en el número uno del conteo de rock más importante de Colombia. No olviden que más adelante estarán con ustedes todos los integrantes del Rock and Gold de Radioactiva en este sábado futbolero y de Rock 20.

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0: 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En Radioactiva son las
1: 1:55.
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1: Con el pobre de bajo tierra los saludamos desde Medallo. Sí, comienza la Cúpula en Radioactiva. Vamos a escuchar canciones en nuestro idioma, canciones para bailar, para cantar, para recordar y viajar en el tiempo. Ahorita vamos a tener rock and roll con más pasión y menos técnica, pero sí tenemos espacio para que suenen buenas canciones. Vamos a tener a los Héroes del Silencio, también por ahí estarán los fabulosos Cadillacs, Caifanes. ¿Y qué tal si nos vamos con uno de los prisioneros que se llama ¿Por qué no se van? ¿Qué les parece? ¿Listo? Y antes de esa, que suene Soda Stereo con Sobredosis de TV, aquí en la Cúpula de Radioactiva.

desde México era Molotov y la canción Frijolero, una canción que tiene ya más de 20 años y que pues coincide con la situación actual de lo que es el conflicto entre los inmigrantes ilegales en Estados Unidos y bueno, todo lo que conlleva a lo del ICE y pues a la discriminación también de las minorías latinas en Estados Unidos. Ahí estaba Frijolero de Molotov. Vamos con más, aprovechemos el tiempo y démosle play a una canción de Caifanes que yo sé que van a cantar, una canción para cantar, se llama Afuera. Y antes, un himno del rock en nuestro idioma, desde España, la banda La Unión y esto que se llama Hombre Lobo en París.

canción sota de Televid, se llama Duele si te vas. Y aquí seguimos en la cúpula del planeta rock de Radioactiva. Y quédense también para el rock and roll, más pasión, menos técnica. Recuerden que Radioactiva es medio autorizado y por eso aprovechamos para llevarles todo lo que pasa en las canchas del mundial. Sigamos, ¿por qué? Porque ya viene por ahí una canción de los Fabulosos Cadillacs, que yo sé que es algo como recochuda, pero que también sirve para bailar. Se llama Mi novia se cayó a un pozo ciego. Y antes, aquí están los Aterciopelados con la canción Sortilegio. Ojalá no se la dediquen nunca.

Hey, saludos a toda la gente que nos escucha a través de radioactiva.com, que ya tienen la aplicación también instalada en sus dispositivos móviles, y a usted, amigo, en la capital, en Bogotá, donde se suena, donde se escucha Radioactiva a través de los 97.9. Y en Medallo, saluditos para todos también y para todas, donde sonamos a través de los 102.3. Quédense con el Rock and Roll, más pasión, menos técnica, y que gane el mejor. ¡Chao, chao!

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5: Vamos a ponerle power a esta tarde de sábado, sí, vamos a ponerle power con Neus, una de las bandas que también hace parte del Samba de las Flores, el próximo 8 de agosto en el Carlos Viejo, a las 2 de la tarde tendremos ese gran festival en el marco de la Feria de las Flores. Vamos a recordar esta canción del 2005, o 2005, esto es Neus, ¿Quién crees que eres?
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2: Tres de Corazón tiene canción nueva, vienen con un nuevo álbum y van a estar muy activos, así que muy pendientes a las redes de Tres de Corazón. No sé si ya pillaron el video de esta canción que vamos a escuchar. Odio el fútbol moderno, buen video, video animado, un video que tiene una crítica cruda, pero que pues puede decir la realidad en algunas circunstancias. Escuchemos los Tres de Corazón, esto se llama Odio el fútbol moderno.
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0: 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Son las
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0: con las buenas, honradas y sobre todo Copa Mundialista 2026 de la FIFA Tardes. Es un placer reencontrarnos, como bien dijimos, advertimos, prometimos, con los mejores partidos de la Copa Mundial de la FIFA 2026 al ritmo del Rock and Roll. En Radioactiva en los 97.9, en los 102.3, Bogotá y Medellín. Obviamente radioactiva.com a través de nuestra aplicación. Y a esta hora en YouTube, en arroba Radioactiva Colombia, para que se vayan uniendo y conversemos un ratito, una hora, con un partido que va a estar tremendo. Noruega, una de las sorpresas, de las revelaciones, una de las selecciones que tardó demasiado tiempo en volver al Mundial. 28 años en volver al Mundial. Y están generando de todo. Eliminaron a Brasil, Haaland superando todos los récords, peleando por la tabla de goleadores. Pero enfrente, la selección de Inglaterra, que viene de hacer una Eurocopa tremenda, que tiene además unos jugadores en su momento individual espectacular, y como equipo por fin aprendieron a comunicarse, a entenderse. Partidazo, partidazo el que tenemos con el Rock and Roll. Noruega contra Inglaterra. Se han enfrentado 12 veces, Inglaterra lo ganó 7, Noruega ganó 2 y empataron 3. Hoy me traje a todos los noruegos, aunque él más bien es como de Manchester, motel, que lo bautizaron así. Lo sacamos de allá y ha estado a lo largo del Rock and Roll. Se perdió esta última semana, es una locura, pero lo tenemos de regreso. Desde Tunja, ciudad de cantores, el vallenatero más boyaco que existe, el aguardientoski más guaraposki que tenemos, está de vuelta a Monolao, Correa.
1: Hola, Luis Canavi, hombre, qué buena descripción me acaba de hacer usted, espectacular. Sí, de a poquito empieza a bajarse el telón de este mundial, infortunadamente para nosotros los futboleros, pero se viene un partido bien interesante, como usted lo decía, Noruega-Inglaterra, equipos que esperamos que salgan a proponer, porque, hombre, lo de Bélgica me defraudó mucho, se metía atrás, esperaba que España le hiciera los goles para intentar pedalear algo. Lo importante es que me hicieron mucha falta ustedes, ya estuve por acá.
0: No tanto.
1: Pero los estudiantes también me extrañaban.
0: Sí, ¿qué dijeron?
1: No, que les hacía falta las prácticas de educación sexual, porque solo teoría.
0: ¿Se sigue cobrando tanto por esas clases, no?
1: Sí, claro, sobre todo el flifla.
0: El flifla. Hablando de flifla.
1: Uy, hacia atrás.
0: Hablando de flifla, y yo alcanzo a ver que hoy ella está muy neutral.
2: Sí,
0: no,
2: señor.
0: No puedo levantar mucho más la mirada de la neutralidad, Monolao.
1: A ver.
0: Con las buenas tardes en Medellín. A la sobrina del escorpión Higuita. Diana.
2: ¿Qué tal?
0: Higuita, ¿cómo le va?
2: Muy bien, muy buenas tardes, mi querido Luisca. Monolao, ¿qué falta hiciste? Qué rico que ya estás por estos lados otra vez de regreso. No te vayas.
1: No, se me hizo muy larga esta semana ya sin Diana, sin Luisca, sí, sin Olebrer y Combo, sin los oyentes.
0: Igual no hay.
1: Bueno, igual no hay oyentes. 9. Pero bueno, entre nosotros, una charla entre amigos.
0: ¿Cómo le va, sí, Dianita? Sí. Se viene Noruega, Inglaterra. ¿Hoy a quién le vas?
2: A Inglaterra, señor.
0: Tranquilo, es que Samba tiene una
2: panda. No, ¿cómo así? ¿Cómo así?
0: Está de afán, es que aparece Diana y Samba de una quiere empezar a menearse.
2: Sí, señor.
0: Una vez, ya que se fue asomando, Dianita, hoy hay un duelo tremendo entre un goleador como Harry Kane y un goleador como Erling Haaland. Ambos peleando por además la bota de oro en el Mundial. ¿Cuál va a ser entre esos dos el que nos va a despertar la emoción del partido, Diana?
2: Se lo vamos a dar a Harry Kane, jerarquía, experiencia, muchos más años con Mundial a cargo, mejor dicho, hoy Inglaterra, sí o sí, por favor.
0: O sea, usted ya bajó del bulto a Haaland, ¿para qué viniste? Se acabó hoy el ritmo. Monolao, ¿se está de acuerdo, Harry Kane?
2: A mí se me hace, ve, es que que Haaland está pasando como por una buena racha, una buena época. Bueno, obviamente, sí, está ahí por algo y todo, pero es que Inglaterra tiene, creo yo, que más peso que Noruega en algunos jugadores. No sé qué tal ese comentario, ¿ustedes cómo lo ven?
0: ¿Cómo está de peso, Monolao?
1: Flaco. Sí. No, sí, como he tenido diarrea estos días, cinco kilos por debajo.
0: Ayer respóndame, ¿emoción Harry Kane o emoción Erling Haaland hoy?
1: Hombre, yo creo que ambos van a clavar.
0: Yo estoy de acuerdo.
1: Ambos van a mojar, pero título va a ser para el título de los tres puntos.
0: Jue madre, ya. ¿Sí? ¿Cómo? Hágale pitonizo.
1: Sí, va a ser para Inglaterra porque me parece que es más equipo. En cambio, Noruega depende más de Haaland.
0: Si usted le hubiera tocado escoger un país para nacer, ¿usted hubiera nacido en Noruega o en Inglaterra?
1: No, yo creo que mi jeta es más inglesa, no. Más inglaterrana. Mi jeta es
0: o
1: más
0: sea, inglaterrana. O sea, usted se mira y usted dice, yo tengo pinta de inglés.
1: Sí, como
0: de
1: Inglaterra.
0: Y ahorita usted se mira al espejo y usted cree que tiene más de Noruega o de Inglaterra.
2: De Noruega.
1: No, sin discusión, es teutona, que ya le eliminaron es otra cosa, pero es teutona.
0: Bueno, hablando de teutones que no nos dieron emoción, los que sí nos van a dar emoción hoy son noruegos o ingleses. Harry Kane o Erling Haaland, pero obviamente si se habla de emoción, es con Samba.co. 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Bueno, mi querido Mono Douglas, hoy nos acompaña en la transmisión una mujer que va a estar sufriendo mucho.
1: ¿Por qué?
0: Porque la vamos a estar interrumpiendo en su consoleo. Ella tiene que impartir justicia. Ella es como el bar y el central.
1: ¿Va a sufrir en su batuqueo?
0: Va a sufrir en su bazuqueo.
1: En su bazuqueo y su batuqueo.
0: Ella viene de Armenia con una maleta llena de sueños que ha empezado a cumplir.
1: Me gusta porque es como si alguien tuviera un ventilador para que, claro, como que claro, va a toda velocidad en la patineta. Entonces le pueden hacer la toma. Ella va.
0: Obvio, es con efectos especiales.
1: Claro.
0: Entra sonido hoy desde Armenia, hoy piloteando. Ya la escuchan en, por ejemplo, los festivos como mañana, haciendo turno. Le encanta.
1: No, pero me gusta tenerla.
0: Le vibra la vida a María Henao. Hola, Mary. Buenas tardes, Mary.
3: Hola, hola, ¿cómo están? Por acá nuevamente acompañándolos en el Rock and Roll. A ver, ¿qué pasa con Noruega y con Inglaterra?
0: ¿A qué hora le llegó el mensaje que le obligó a estar hoy acá?
1: ¿A qué hora llegó la buena nueva?
3: Todo empezó ayer.
0: Sí.
3: Cuando dijeron, te toca hacer video, porque
0: sí.
3: Yo hago video. Y resulta que dijeron, no, ahora también haces consola. Entonces esta mañana me confirmaron y me dijeron, llégate, que hay previa a las 3.
0: ¿Habías tenido tan mala suerte antes o esta es la primera vez que te va tan mal?
3: Todos los días tengo pésima suerte.
0: Qué bien. Eso demuestra, mire, hablando de vivir el fútbol así con mala suerte, pues como se debe, ¿no?
1: Como mandan
0: el
1: los libros.
0: Toca con buena suerte, como se debe. No, apague el micrófono, María, que esto va a estar largo.
3: Oh, pues, no. Oh no.
0: Ponte la 10. 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
2: Me encanta, sí, uno sí. Se antoja, sí, hay yo taladro pequeño y grande.
0: De taladrar, Diana.
2: Del taladro, sí.
1: El mío es de buen tamaño, pero ya no rompe.
0: Por eso.
1: No sé si es la punta.
0: Hay unos de Walt que también.
2: Tiene que cambiarle la broca.
0: Mayor poder de,
1: la broca.
0: Diana, no, pero
1: sí, la broca, pero la broca.
2: Es verdad.
0: O sea, el problema, vaya y escoja todo el taladro nuevo.
1: El problema no es el cojinete, sino la broca.
0: O cambiarse todo el taladro, Monolao, ¿por qué no?
1: ¿Desde el cojinete?
2: Hágase revisar, Monolao.
0: Le pone tres patas, que es una toma más internacional.
1: Uy.
0: Para que no se complique, o sea, en la toma de corriente.
1: Trifásico.
0: Sí, exacto.
1: Bueno,
2: me van a corromper a María.
0: Esto es un desastre. Ella ya vino así.
1: A mí sí me gusta, o sea, yo volteo a mirar y María está con efectos especiales. O sea, va en una bicicleta.
0: Puro video de Michael Jackson.
2: Sí, me siento como corriendo.
1: No, tranquila. Acá es al revés, acá es caminando.
0: Bueno, Monolao, imagínese que hay una canción.
1: Sí.
0: Pues que la gente obviamente ha estado cantando mucho en los estadios cuando Inglaterra gana. O sea, Inglaterra
2: ay,
0: gana
2: sí.
0: Cuando no,
2: gana,
0: Inglaterra
2: ya
0: no, gana, si no, ya venía el chiste más pendejo.
1: Sí, sí, sí.
0: Pero entonces, para quien está escuchando Radio Activa y en esta previa, para usted que va conectándose en YouTube, ya venimos a leerlo, a saludarnos, para que nos vaya contando cómo queda el partido, quién hace gol, cómo es la vuelta, por ejemplo, quién va a ser el buenazo.
1: Empezaron a sonar.
0: ¿Quién va a ser el buenazo de hoy? De hoy, pero también que me cuente cuál es el gol buenazo del mundial. Vamos a estar hablando en esta ya 40 minutos de previa, pero antes hay una canción de Oasis que los de Inglaterra están cantando al ganar.
1: A ver.
0: Se llama Wonderwall. La escuchamos en Radio Activa, ya venimos, es la previa de Noruega-Inglaterra. Mira, con esto celebran si ganan. Ya venimos como.
2: Ya ganó Inglaterra.
0: Por ahora Inglaterra. Ya venimos.

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0: Pero acá en Gol me encanta, Diana, siempre la cogen cantando. Me encanta, no hay nada más pegachento que... No, no, a esta hora hay que dar la bienvenida a la transmisión.
1: A ver.
0: Tengo a Topollillo que me va a acompañar un rato. No, siéntate, por favor, que la cámara no te poncha. A esta hora se une también la gente de AS Colombia, don Ricardo Corredor.
2: Sí, sí, veo gente.
0: Porque recuerde que no solamente vivimos de arroba Radioactiva Colombia, sino también de arroba Diario AS Colombia. Dianita, ¿se imagina usted que hoy Haaland tenga penal? Y Haaland va a cobrar y de pronto el man le va a pegar y se vaya la luz.
1: Ay. Uy, no, no, no, no, no, por favor,
0: amigo,
1: no.
0: Le pasó a un amigo, pero ¿sí? ¿Saben cuál? En el
1: que
0: primer
1: no vaya
0: gol
1: pasando
0: de Daniel Muñoz.
2: Uy, no.
0: Ah. El man se quedó sin y salió por el barrio a buscar y cuando llegó a un sitio donde había televisión, pues ya estaban era celebrando el gol, no, se perdió la repetición mientras se devolvió a la casa. Para que eso no pase, en Acolgen advertimos que aún estamos a tiempo de evitar todo este tema, porque ahorrar energía y agua y acelerar los proyectos que vienen en camino depende de todos. Está Acolgen en el Rock and Gol de Radioactiva. Bueno, mi querido Monolao, rápidamente, aunque si quiere demorarse bien pueda, ¿cómo se para la banda de Inglaterra? ¿Cómo se para la banda de Harry Kane?
2: Inglaterra en el arco, Pickford, que ha tenido unas atajadas Luisca Pickford.
0: Vital, vital lo que ha hecho el arquero de Inglaterra. De hecho, salvó contra México fuerte.
2: Por bueno, la derecha, bueno, los cuatro del fondo. Por la derecha, Conza, es el lateral diestro.
0: Sí.
2: Mark Gay con el número 6, Stones número 5 y por la izquierda O'Reilly, el lateral zurdo del City. En la mitad del terreno, el señor Arroz Rice del Arsenal. Anderson con el número 8. Más adelantico, detrás de Harry Kane, aparece Bellingham, que fue goleador las pasas que no dejó ni celebrar.
0: No me dejó mascar buenazo.
2: Exactamente. Por la derecha, Madueke, el jugador del Arsenal, con el número 20. Por la izquierda, Gordon, que ha hecho también un buen mundial.
3: Gordon, fuck you.
0: Yo sí, técnico de México.
2: Javier Aguirre.
0: De las escenas más bonitas jamás paridas en un mundial. Tranquilo, muchacho, atraviesa que ahí me van a estar esperando.
2: Y el man toteado la risa, ¿no?
0: Sí, usted reciba ahí que le mandaron un regalo a los de AS. Mientras yo aprovecho, Dianita querida, para preguntarle algo y es, ¿qué arquero prefiere usted? ¿Haaland, el arquero de Noruega, que viene siendo estrella, que ha atajado como es, o Pickford, que ha salvado tanto a Inglaterra?
1: Pickford es mi favorito, señora, además que me voy por Inglaterra.
0: Bueno, duelo de arqueros hoy con Constructora Bolívar. 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
1: Ay, ay.
0: Están muy salsitas con Inglaterra, Monolao. Pero de los 21 partidos que ha jugado.

0: jugado, solamente ha perdido dos en los últimos 21 partidos que ha jugado. 16 victorias, 3 empates, 2 derrotas.
1: ¿Vio?
2: Está bueno, pero les tengo otro dato.
1: ¿Y con qué? A ver,
2: ¿y es que Noruega? Sí, claro. No, tocaba, pues como tuve tanto tiempo libre esta semana.
0: Claro, dijo, va a llegar a sorprender.
2: Claro, Noruega, claro. Luisca, ¿sí? No ha logrado ganar ninguno de sus 6 partidos en las Copas Mundiales contra selecciones europeas.
0: Sí.
2: Ay, ay, ay.
1: Yo también estudié.
2: Dos empates y 4 derrotas.
0: A ver, supere lo de Monolado, me gusta.
2: supere este.
1: A ver, tengo mucho, no mentiras. En el historial, sí, hay 7 victorias para Inglaterra, 3 para Noruega y 2 empates. Y obviamente, bueno, se van a enfrentar. Yo creo que este sí lo había dicho Luis Calla, se enfrentan los goleadores del fútbol inglés.
0: Claro, los goleadores del fútbol inglés, ¿cómo así? Se enfrenta Haaland de la Liga de Inglaterra contra Harry Kane de la Liga de Alemania.
1: Ah, bueno, 2 goleadores.
0: Claro, porque Harry Kane es el compañero de Luchito Díaz.
1: Sí, en
0: el
1: Bayern.
0: De hecho, vea que le han criticado mucho a Lucho también por ese lado, porque dicen, Olise, 5 asistencias. Ajá. Harry Kane, asistencias, goles. Lucho Díaz, 1 asistencia, 1 gol.
2: No, y que estaba cansado, entonces, ¿por qué ellos no están cansados?
0: Al tridente más poderoso. 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
2: Sí, cuando...
0: El calor dominguero bajo cobija.
2: Cuando entré a Bogotá estaba, sí, lloviendo por el lado norte, ya después, sí, empezó a mejorar el clima.
0: Sí.
2: Y ya por estos lados estaba solecito, es que es muy, muy cambiante.
0: ¿Cuánto no hace sol en su lado norte?
2: No, ayer estaba haciendo sol, pero, sí, el jueves todo el día llovió.
0: Sí.
2: Entonces eso es una locura, por eso es que usted se enferma del galillo. Sí.
0: Qué vaina.
2: Sí, sí.
0: Lo lamento. Pero déjeme decirle que es lindo tenerlo de vuelta, ¿oyó? Vamos a saludar en @radioactivacolombia, Diana, porque se viene el Banco de Villas con los oyentes. Dice por aquí José Pepperoni. Ey, locos. Dice por acá, oiga, Monolado, ¿están de moda los tonos pastel? Pregunta Luigi.
2: Sí, a mí siempre. No, sabe que yo soy muy oscuro, pero se me acabó la ropa limpia, entonces me tocó ponerme esto.
0: Bien, y empezaron los buitres. Andro Acevedo empieza, uy, ¿quién es la nueva? Esta nueva María, venga, hola.
2: No, de una vez digo que no, mochao.
0: De una vez ya fue tachando. Pero, Mary, tú de fútbol, a ti te gusta ver sufrir, ¿no? No te gusta el fútbol tanto por el fútbol, sino por vernos sufrir a los demás.
3: Claro, es que el fútbol me hizo sufrir a mí, entonces ahora me gusta ver...
0: Que sufran los demás.
3: Que sufran los demás jugando fútbol.
0: ¿Por qué te hizo sufrir a ti?
3: Yo jugué fútbol, yo fui lateral.
2: ¿Lateral? ¿Qué? ¿Lateral?
0: No, ¿izquierda o derecha?
2: Ay, mire, esas son escasas. Es como tener sangre O negativo.
0: ¿Y por qué te hice sufrir, mi querida O negativo?
3: Lo que pasa es que, como dicen, yo soy de Armenia. En ese momento no había una liga femenina.
0: Ajá.
3: Me tocaba jugar con hombres de mi edad o con viejas ya de 30 años, 25 años. Y pues, sí, yo tenía 12 años.
0: Ajá, entonces te levantaron.
3: Lateral izquierdo, yo peleándome con un delantero, una vieja de 1.70, de 25 años, así súper grande. No.
2: Sí, pero bien, ¿cuánto vamos a jugar?
0: Creo que es la que más fútbol ha jugado en este lugar.
2: Sí. ¿Cuál era tu mayor fortaleza? ¿Velocidad? ¿El centro? ¿El remate al arco?
3: Pata,
2: dar leñazos. Pata.
0: Cortar.
3: Eso, o pasa el jugador o pasa el balón, pero nunca los dos juntos.
0: Ah, ya repartió más fútbol acá que en 10 años del Rock and Roll nadie había entrado
2: dando clases.
0: Fútbol.
2: Dando clases.
0: Bueno, Andro, igual controle ese pedazo de buitre.
2: Sí,
0: porque,
2: es. Pues, no, de una vez,
0: ni pidió la cara, ni pidió el nombre. De una vez dijo,
2: chao.
0: No quiero. Dice por acá, también está Daniel Poponcio.
2: Poponcio, me gusta ese.
0: @ Daniel Poponcio. Saludos para Andrea Román, que dice, hoy gana Noruega. Luigi, que dice, buenas, Dianita. Luis Castor, Dodolao, producción GPT. Hey. Dice por acá, Israel González, hoy no me importa qué pase con Noruega o Inglaterra con tal de que eliminen a Argentina.
2: Pero ¿por qué tanto resquemor si es el único sudamericano que queda?
0: Preferiría que no hubiera ningún, hijo de madre.
2: Bueno.
0: No estoy leyendo, eso es frase mía.
2: Sí, se notó.
0: Prefiero a Paraguay.
2: Se notó cómo le empezó a hacer.
0: Prefiero a Paraguay que lo golearan hoy 5-1.
2: En el párpado.
0: Vea, saludos por acá para Luigi, que dice, uy, la chica nueva sí tiene rizos definidos. No sé por qué la afirmación, como si alguien acá los quisiera o no los tuviera.
2: Y eso que apagamos el ventilador para que, como para
0: bajarle un poco al estilo.
2: A la película de acción.
0: Correcto. Pues María Nao y todos los comentarios de la gente que está conectándose en el Rock and Roll llegan gracias al Banco Ave Villas. 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
0: En cambio, monolado, en la transmisión del partido apareció Pepe y ahí sí María, ese sí.
2: Ese sí
0: es todo lo mío. Ese era un cuetero duro. Ese era un, ¿cómo fue que le dio usted? ¿Un asadón?
2: Un asadón, claro.
0: Ese defensa, Diana, ¿usted lo alcanzó a sufrir a Pepe o no le entró al fútbol en esa época?
1: Sí, claro, también. Pepe.
0: Fue madre, ese señor sí repartía zapato.
2: Eso era
0: importante. Y al lado de Sergio Ramos, buf.
2: No, esos dos repartieron sable hasta que se cansaron, ¿no?
0: De acuerdo, hablando de repartir sable, pues vamos a repartir música noruega. Porque ya sonó música inglesa.
2: Sí, ya.
0: Vamos a irnos a Noruega desde Oslo. ¿Sabe cuál es la ciudad de Oslo? La capital de Noruega.
2: Sí.
0: Llega una banda que usted no sabía que es de Noruega.
2: ¿Cuál?
0: Porque si María no sabía, usted menos.
1: ¿Cuál? Ya.
0: Se llama Ajá.
2: ¿Ajá? Sí. Pero es como de este lado.
1: La de
2: una canción de vallenato.
0: Pero eso no es canción, la canción es Take On Me.
2: ¡Ajá!
0: Desde Noruega, porque hoy juega la banda de Haaland que viene de eliminar a Brasil, nada más y nada menos. Con un Haaland que parece que no tiene sentimiento de señor. No, camina a la cancha, recibe, le pega y ya está.
2: ¿Sabe a quién se parece? A Iván Drago, el de Rocky.
0: Le han encontrado hartos parecidos, muchas tiktokers también.
2: Oiga, ahora todas enamoradas de Haaland.
0: ¿Pero quién no?
2: ¿Usted no? No, sí, yo también.
0: ¿Usted no le rema a Haaland?
1: No, yo no.
0: ¿Usted no le rema a Haaland, Diana?
1: No, qué va.
2: La parte en dos, en cuatro, perdón.
0: ¡Ey, no!
1: ¡Ay!
0: No, no,
1: la, ah, la cinco
2: cancha.
1: Pedazos.
2: Pues la cancha, claro. La zona 14.
1: Se me hace como difícil de manejar.
0: Diana, ¿pero por qué? ¿Por qué lo quieres manejar? Déjalo ser libre.
1: No, es como, es demasiado grande.
2: Sí, claro.
0: ¿No te gusta tan grande?
1: No, tan grandote no.
0: O sea, ¿qué talla?
1: Me gustan flacos.
0: Ya.
1: Y... pero no así tan grandotes,
2: pero,
1: no.
2: ¿Pero en talla, un talla 28?
1: Talla 28.
0: O sea, ¿usted cuánto calza, monolado?
2: Yo calzo 38 y medio.
0: No, monolado,
1: ¿cómo así? ¿Usted calza lo mismo que yo?
2: Mire, María, ¿cómo se burla? Si los guayos de María, ¿cuándo jugaba? Era 43.
0: Oh, María, ¿cómo que?
1: ¿Cómo así? Monolado, no vuelva a repetir eso. Diga mejor mentira.
0: Diga 40, por lo menos. No, María, ¿qué es ese piecito, monolado? No, ¿sabe qué? No, vamos a mandar a Ja. Aquí llega Tai conmigo. Vamos a pedir a Monolao. Ya venimos desde Noruega. Hoy Noruega, Inglaterra, en el Rock and Roll.

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3: Ya le pasó la tusa, Monolao.
4: No, sigue entusado.
5: Más o menos se está haciendo otra cosa y se acuerda de lo de Campasi.
3: Yo todavía sufro de Anita de vez en cuando. ¿Sabes cuándo se me pasa la tusa? Esta noche cuando se acaba el partido, porque ahí... Es decir, hoy habría sido la cita de Colombia, Diana, contra Argentina.
6: Sí, es que eso es lo que más nos duele, porque estábamos ilusionados con el partido que se daría el día de hoy, porque teníamos como, como cierto... Cosita por sacarnos, pero bueno, ya sí, tienen toda la razón. Hoy a las 10 de la noche yo creo que la tusa se va yendo.
5: ¿Y cómo estaría hoy Colombia? O sea, ¿cómo estarían todas las ciudades? Eso es una locura.
6: No,
3: tocaba reiniciar el país. Sí, perdiéramos o ganáramos.
5: Creo que nos hicieron un favor.
3: No creo. Venga, Monolao, ¿tiene algún gol de cabeza referenciado en este mundial?
5: De cabeza que uno... Ah, sí, el de Bellingham, como de palomita, sí.
3: Ese mismo estaba pensando, ¿sí? Yo. ¿Dianita tiene algún gol de cabeza referenciado?
6: Ese fue lindo, ese fue hermoso.
3: Porque así de cabeza, más goles de cabeza, así golazos.
5: Así que uno... Ah, el de Haaland también.
3: El de Haaland, de cabeza.
6: ¿Colombia tuvo de cabeza?
3: Reportado, ¿no? Sí, claro, no. A mí me gustó el de Hamilton Campadas.
6: ¿También?
5: Ah, también.
3: A mí me gustó con ese centro del cucho, cómo recuperó esa pelota. Fue un gran cabezazo.
6: Clavadito.
3: Sí, fue un gran cabezazo. 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
3: Que se ríe, Diana, reírse sola es como...
5: ¿Qué vio? Algo vio.
6: Lo que pasa es que en YouTube tenemos a J. Mejía 2205 que tiene un mensaje.
3: Ay, yo lo iba a leer.
6: Oiga, es oyente de La Voz de Colombia, Bésame Medellín.
3: Claro, es que hay que explicarle la magia de la radio, Monolao. Él lo que no sabe es que por eso nosotros cortamos acá. Mientras mandamos una canción, Diana va corriendo.
5: Y coge el otro micro. Ella está. A no doble si micrófono. Me pueden enfocar, ella está así.
3: Claro. Sí.
6: Se los voy a mostrar. Vean, lo tengo aquí a un ladito.
3: Muéstrelas.
6: Vean, entonces aquí, exacto, en este micrófono es por Bésame y en este es por Radioactiva.
3: Ah, pero venga, Diana, vamos a demostrar en vivo usted cómo puede cambiar de rápido de hablar una guachada en Radioactiva y pasar a poner La Voz de Colombia. Entonces,
6: okay.
3: Si quiere, dígame el comentario, lo que usted opina de la selección de Argentina al estilo Radioactiva y luego me habla en estilo Bésame.
6: Hoy clavamos Argentina, esta noche no va más.
5: Triple y juego.
3: Triple Isaías,
5: Telandia.
3: Exacto. ¿Y si fuera en cambio en Bésame?
6: Ya siendo las 3 de la tarde, 43 minutos, pues les damos, por supuesto, las buenas noticias. Esta noche se enfrenta Argentina y esperamos un resultado, de pronto que no esté muy a favor de ellos, pero por supuesto también tendremos todos los pormenores con el Rock and Roll.
5: Es como en el Superman 3, cuando Superman se convirtió en Superman borracho,
3: ya
5: acababa con todo.
3: Correcto.
5: Se hartaba,
3: es como el antes
5: con
3: y el
5: barba.
3: Después, sí.
5: Es como un Clark Kent bueno contra un...
3: ¿Sabe cómo?
5: Malo.
3: ¿Usted ha visto el meme del man que va en el bus viendo hacia la montaña en negro y el otro que va viendo el paisaje y demás? Es eso.
6: Tal cual, yo me acuerdo tanto.
5: Que uno está mirando feliz y dice, ay, cuando alcanzo a entrar al baño antes de salir de mi casa. Y otro dice, ay, cuando no alcancé a descomer.
3: En este caso sería la felicidad de trabajar en Bésame y la esclavización del rock.
5: No, pero acuérdese que ella sufre en Bésame porque no le gusta.
3: Ah, pues obvio, yo me refiero a que Bésame sería el lado gris. No. Al lado del color,
6: sí, no, que no me está escuchando mi jefe, pero a veces me da
3: saludos
6: mucha risa
3: para Sandro,
6: estoy hablando.
3: Sandro de América, que siempre se reporta. Sandro, pocos como
5: oiga,
3: Sandro, ¿eh?
5: ¿Sandro escuchando a Cangol, Diana?
6: Sí, él lo escucha a veces porque él me dice, ay, los escuché. Y yo, sí, y me cuenta cualquier pedacito de lo que dijimos. Y yo, ay, sí, qué susto. Pero lo raro es que hoy estoy todo el día en Bésame hasta las 12 de la noche.
5: Bueno,
6: ¿qué tal
5: eso? O sea, acabamos de Argentina y yo me quedo acompañando a Diana hasta la medianoche.
3: ¿Qué no hace un turno usted en Bésame con Diana?
6: Hágale que yo le pongo Ricky Martin.
5: 3 de la tarde, 44 minutos, vamos con Bésame. Ricky Martin y vuelve.
6: Hoy a las 8 de la noche hay algo que se llama la planchoteca. Y hoy son dos con los mejores. Entonces, dos de Juan Gabriel, dos de Rocío Dúrcal, dos de Camilo Sesto, dos de Los Fugitivos.
3: ¿Podría
6: dos de
3: ser el plancho? No,
5: todos muy pendientes de la planchoteca de Diana.
3: Exacto. Planchoteca de Diana, hijita, esta noche.
5: Así yo le pondría de programa así, la planchoteca de Diana. Uy, ¿sabe cómo robamos?
3: Nada, de plancho, pero un resto de teca.
5: Uy.
3: Está. Ey, mira, ahí tenemos.
5: Planchoteca.
3: Sandro, estamos buscando también ampliar nuestros horizontes, así que si quieres a Monolau o a mí, incluso a María Nao. ¿Mañana qué horas tiene turno, María?
1: Mañana no, Luis Cabo, mañana es domingo. Mañana y domingo.
3: Ay, hoy es sábado, marica, yo estoy
1: radioactiva.
3: Gracias, y ve ya la nueva generación acordándole al viejito. El que está dormido. No me cambie que estoy viejito. Es el lunes que usted tiene turno. ¿A qué horas?
1: Señor, el primer turno de pares activos me toca de las 9 de la mañana. De 9 a 11.
3: Diana, ¿usted recuerda su primer turno?
6: Mi primer turno, sí señor, claro, hacía un programa que se llamaba El Metro de la Superestación a las 5 de la tarde.
3: ¿Y le dieron muchos nervios?
6: ¿Sabe qué? Me entregaron una hoja y me dijeron, lea esta noticia al aire. Y yo, bueno, ok, usted, leí la noticia. Leí la noticia, me abrieron el micrófono, la interpreté, la hablé y ya me dijeron, venga mañana. Pero claro que da nervios, por supuesto. El día que no dé nervios,
3: hay que renunciar,
6: vamos.
3: Claro.
6: Sí,
3: pues,
6: claro.
3: María
6: claro.
3: Nao, este el lunes festivo desde las 9 de la mañana, dijo.
1: Sí, señor Luis, a partir de las 9 de la mañana.
3: Debo decirle que yo hace rato no me monolocionaba.
5: Me monolocionaba
3: de oír una voz nueva en Radioactiva.
5: Ay, me saludas, por fin, pero no te olvides. Por favor, 9 de la mañana, saludos a Monolau, que madrugó a escuchar.
3: Mariana, una selección musical de pares activos. O sea, usted llama y le dice, María, yo quiero escuchar, no sé. O sea, usted llamaría por una huevonada como Morat, pero aquí llamamos y pedimos Queen, por ejemplo.
5: Porque
3: entonces, Mariana o ahí pone doble Queen. ACDC y tal.
5: O sea, yo puedo pedir dos de Aerosmith, que me gustan tanto.
3: Correcto.
5: Me gustan tanto.
3: Sí. Eso es lo que va a hacer María, y ella se sienta acá toda la mañana.
5: Crying y Crazy.
3: Yes.
1: Ya
3: usted,
1: mismo.
3: ¿Usted es más Crazy o más Crying?
5: No, Crying siempre, es una chilladera.
3: Y una loqueadera. De cualquier lado. Bueno, saludos para David, que dice, Diana también duerme en la emisora, ella vive
5: claro.
3: En piso abajo.
5: Ella vive ahí, tiene hamacas.
3: Sí. Ella tiene hamacas.
5: O sea, si le quieren regalar algo de
3: una mesa de noche.
5: O de Navidad.
3: Correcto.
5: Una hamaca y una mesa de noche.
3: O una multitoma. Porque le toca desconectar el celular para poder conectar el televisor.
5: Sí, y
6: prácticamente.
5: Además que tiene dos, acuérdense que tiene dos micrófonos conectados ahorita. Ella está así ahorita.
3: Correcto, a doble micrófono. Dice por acá.
6: Aquí están.
3: Muchachos, ¿se sabe algo sobre la muerte de Jaden Adams a los 25 años, el centrocampista de Sudáfrica? Yo hasta donde estuve informándome lo encontraron lastimosamente muerto en Ciudad del Cabo.
6: ¿En el hotel?
3: No he leído mucho más, no he investigado mucho más, pero hoy el mundo del fútbol se detiene y seguramente habrá minuto de silencio por la pérdida de un jugador tan joven, un jugador al fin y al cabo. Por acá, Dianita.
6: Señor.
3: Te escucho desde hace tantos años, eres la voz, eres la melodía, eres todo.
6: Ay.
3: Y saludos para Juan Pablo.
6: Ay,
3: frente,
6: muchas gracias.
3: Con hambre, ¿no?
5: Todos.
3: Si hay hambre, en vez de andar por aquí haciéndole de buitre a Diana, mejor buenazo. Agarra un buenazo. Si hay hambre, basta. Agarra un buenazo. Además, buenazo que nos ha traído los goles de la Copa Mundial de la FIFA 2026. Usted hoy sí se rapó ese de la equipe, ¿no?
5: Muy claro.
3: Quiero contarle, Diana, que llegó la bolsa de buenazo.
6: A ver.
3: Bueno, la dijo, no, yo ya estoy muy lleno. Y entonces todos lo repartimos, tal, y de pronto salió un empaque naranja.
6: Ah.
3: Y ahí sí la gárgola esta fue y dijo, ¿ese qué es? Yo no he probado.
5: Palo jaldrado relleno de arequipe.
6: Venga para acá.
3: Y le cuento algo, como el aire acondicionado en la cabina de Radioactiva estuvo fallando esta semana.
5: Ah.
6: Sí.
3: Llegaron de arequipe.
5: Se derritió ese arequipe.
3: Exacto.
6: Uy, qué rico.
3: Caliéntelo un poquito y me cuenta.
6: Ah.
3: Eso le va.
5: Oh, rayos, sí.
3: Verdad, claro. No le puedo ayudar. Una receta. Buenazo, si hay hambre, basta. Ahí, pan hojaldrado de mora, pan hojaldrado relleno de chocolate, que es delicioso. Está el pan hojaldrado relleno de arequipe, que es el que tiene Monolao. Y está mi favorito, Diana, que es el ponqué de naranja semicubierta de chocolate. Esto es una locura.
5: Uy, no, pero es que Luisca, siempre que se está mandando un bocado de esos, ahí, algo pasa.
3: Hoy le traigo los goles y le traigo precio. 2,500 pas.
5: ¿No más?
6: Ah,
5: no,
6: excelente.
3: En época en lo que todo cuesta 5,000, esto cuesta 2,500.
5: No
6: es nada, bueno, alcanza para invitar al otro.
3: Ahí tiene, buenazo, como el partido y como los partidos que hemos estado viviendo con el Rock and Roll. En el 305-340-776 pueden ya empezar a enviar sus voces, porque recuerden que ahorita nos vamos para radioactiva.com. ¿Les gustó el apodo de Gárgola? Ahora estás diciendo que te podría hacer Gargolao.
5: Gargolao. Todo combina con Lao.
3: Me gusta. ¿Le gustaban las gárgolas del Jorobado Notre Dame?
5: Claro.
3: Víctor era sólido.
5: Así como estoy, me como hasta una gárgola.
3: Sí, así como está.
6: Ah, güey.
3: Hasta el jorobado. Mire, también ha estado.
5: La jeta de María, ¿cómo sufre? O sea, ¿no? ¿Cómo la van a sentar en la silla eléctrica hoy?
6: No, María es parchada, ya está bien, ¿cierto, María?
8: Sí, sí, aquí estamos.
6: Es una linda, es una fan también de Tatán.
3: Sobreviviendo. Mira, hablando de sobrevivir con el rock and roll, quien sí se ha puesto hoy, tengo que ir a rodar, ya le cuento para dónde voy.
5: Sí, sí, sí.
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3: Pero ya hablamos de los chicos, también hay que hablar de los grandes, porque a esta hora Universitario y Millonarios en pie.
5: Uy, uy, uy.
6: Ah, ok.
3: 0-0, partido amistoso. No les vamos a contar, pero es por si acaso como para que sepan que estamos pendientes. Porque hoy, Diana,
6: ¿sí?
3: Le tengo información.
6: Cuéntelo.
3: Hoy estamos desde el Miami Stadium, el estadio donde juegan los Delfines de Miami en la NFL. Le caben 64.478 personas.
6: Está grande.
3: Un tapetito hoy para un partido entre Noruega e Inglaterra a 32 grados. Sensación casi de 38, 54% de humedad. O sea, allá el diablo parquea la moto y no vuelve. Ese es el patio del infierno.
5: ¡Ah, qué delicia!
3: 34 grados monolado. Para volverse loco.
5: Yo me derrito.
3: Un enfrentamiento que va a tener a un país de 5.5 millones de habitantes como Noruega contra un país de 57 millones de habitantes como Inglaterra. Han participado los ingleses en 16 mundiales, mientras los noruegos han participado apenas en 3. Noruega está en menos del top 30 entre las selecciones. Monolao es la 31, mientras Inglaterra es la número 4. Y eso todo vale monda hoy, porque sí, claro, el que avanza es el que gana. Usted puede tener lo que quiera, al final el que gana es el que hace los goles. Pero ya nos vamos entonces para radioactiva.com, Dianita. 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Nosotros nos vamos a ir moviendo a radioactiva.com. A ustedes en YouTube, gracias. Ahí a quienes están en @radioactivacolombia, a quienes están también en @diarioascolombia. Ya se pueden ir trasteando a radioactiva.com y obviamente nos quedamos en las frecuencias de radio. 97.9 FM, 102.3. Eso por el lado de Radioactiva, mono.
5: Sí.
3: 690M. Estamos en AS en Bogotá.
5: 690M.
3: Sí. 100.4 estamos en AS en Medellín.
5: Una plaga.
3: Estamos en Bucaramanga.
6: No.
3: Estamos en la aplicación de Radioactiva. Estamos por donde quieras. Nos puedes encontrar. Nos vamos.
6: En Medellín.
3: Radioactiva.com. Dígame, Diana.
6: Medellín 99.4 y 102.3.
3: Casi. 102.3 y 99.4.
5: La gente sí estaba escuchando como lluvioso.
3: Sí, ese pase el de al lado.
6: Era un día súper chévere, lo escuchan muchísimo acá en Medellín. Saludos para toda la people en Medellín que siempre se conectan y nos saludan por Instagram. Bien,
3: aguante medallo.
6: Se mantienen súper pendientes.
3: No, aguante medallo. Hoy las bandas de el señor Ståle Solbakken, de 58 años, es noruego, el entrenador técnico de Noruega. Mientras que el señor Thomas Tuchel, el alemán, es el entrenador de la selección de Inglaterra. Mientras ya estamos en radioactiva.com, así que ahora sí, Mari, alístese. Mejor dicho, todo lo que quiera de Inglaterra, Queen, Struts, Rolling Stones.
6: Están pidiendo Rocky por acá.
3: La música de Rocky, ponga, ajá, le voy a buscar. Me contaron que los Cadillacs tienen ascendencia noruega.
5: ¿Sí?
3: Sí, me contaron que hay un man de Armenia, o sea, de la banda, no de la ciudad de Mari, que tiene abuelita de Noruega. Entonces podemos poner Armenia, Mecho. María, usted distraigas. Empiece a disparar lo que quiera. Si quiere carranga para que lleguen los goles y para que Monolao no se duerma, que tenemos señor de la tercera edad y toca mantenerlo bien. Y aquí llega Queen. Ya venimos, comenzó el rock and roll en Radioactiva.